0: retrasos en el acceso a la visita programada, lo que generó molestia de personas que acudieron para convivir con los internos. El retraso se debió a una falla eléctrica, la cual origina acceder al registro informático del sistema de credencialización de ingreso a los familiares de internos. Esto por la intermitencia en el servicio de energía eléctrica que surte la CFE. La Procuraduría Federal de Protección al Ambiente, Profepa, clausuró de forma temporal total dos predios en Sonora tras detectar actividades de extracción de oro sin autorización de impacto ambiental. Las acciones se realizaron en la empresa RM Esperanza de México y en el rancho Las Golondrinas en el municipio de Cucurpe, donde no se acreditó contar con permisos de la Semarnat. La presidenta Claudia Sheinbaum informó que destinará más de 20 mil millones de pesos durante el sexenio para sanear y restaurar ríos, programa que contempla 93 proyectos en 10 estados y 61 municipios, con impacto para aproximadamente 25 millones de personas. 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Soy Cheryl García y continuamos en una hora con más información en Nuestras Noticias Radiorama Sonora.
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1: Hola, ¿qué tal? Muy buenas tardes. Buenas tardes, 5:04, 5:04. Bienvenidos a Memorias a través del 104.9 FM. Gracias por estarnos sintonizando la tarde de hoy, nubladita aquí en Ciudad Obregón y lloviendo, lloviznando, pero en ciertos sectores nada más de la ciudad. Dicen que hace rato comenzó de las 2 de la tarde. Estaba lloviendo para acá, para el plan oriente y las colonias que están hacia el fondo, en las haciendas, son muchas colonias que existen ya para allá, que estaba lloviendo. Luego me mandaron imágenes de acá de Villa California y de la Veracruz, rumbo al Instituto Senda, también estaba lloviendo. Y para acá, para el sur, donde vive una servidora, ni una sola gotita ha caído. Bien, pues les damos la más cordial bienvenida hoy, que es ya jueves 16 de julio. Es día de Nuestra Señora del Carmen. Hay que recordar que es una de las advocaciones de la Virgen María y de ahí vinieron nombres populares en España, como los de Carmelo, porque hay personas que se llaman Carmelos, varones, Carmen, Carmela, y también no sabía que Camilo y Carmina eran procedentes, ¿no?, de este nombre de la Virgen del Carmen. Y donde están de fiestas de manteles largos son allá en Ciudad del Carmen, Campeche, porque acuérdense que la Virgen del Carmen es patrona de los marineros y por eso se llama Ciudad del Carmen, Campeche, y allá es la fiesta grande el día desde ayer y el día de hoy, que es el día pues principal. Y nos vamos ya a iniciar con la música. Viene una canción que la canta ni nada más, nada más ni nada menos que Miguel Ángel Espinosa. Si usted me pregunta quién es ese señor, le diré que él es Heleno y él fue un cantautor argentino. Ya falleció, por cierto. Él, su primera pasión, como muchos, fíjate, curiosamente, Manuelito Villa, que me acompaña en los controles la tarde de hoy, gracias por ello. Su primera pasión fue el fútbol. Pero se topó con una guitarra por ahí en la adolescencia y como que le gustó más, empezó a tocar en bares, en clubes nocturnos, y un día, una noche más bien, estaba ahí tocando en un centro nocturno, cuando estaban por ahí unos periodistas de espectáculos, lo vieron, lo descubrieron y lo enlazaron con una compañía discográfica y de ahí saltó a la fama con una canción que también ya le hemos tocado aquí, La Chica de la Boutique, y posteriormente grabó este tema, No Son Palabritas, del cual es lanzada en 1973, ni nacías tú, Manuelito, en 1973, y encabezó los rankings durante semanas y con esta canción obtuvo el primer disco de oro. Y vamos a iniciar con él, con Heleno, y No Son Palabritas.

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5 de la tarde, ya con 11 minutos, 5 con 11. Me están preguntando que si por qué esa voz tan ronca. Lo que pasa que como que me estoy queriendo enfermar, pero todo bien. Nada que no se alivie uno con un tecito más tarde de canela y todo va a pasar con el favor de Dios. Bien, acabamos de escuchar a Eleno con No Son Palabritas. Enseguida viene una cantante que en lo particular me fascina. Tiene 3-4 canciones nada más exitosas, pero con esa tuvo para ganarse el corazón de toda una generación. En los 70s tuvo grandes éxitos. Ella es María Dolores González Flores, es una española mejor conocida como Lolita. Esta muchacha, bueno, que ya no es muchacha, tiene 68 años de edad. Ella es hija de Lola Flores, la faraona, así le decían a su mamá, una cantante famosísima en España, con gran trascendencia, y ella debutó a finales del 1975 y tenía apenas 17 años de edad y empezó a colocarse en el mundo de la música, por supuesto respaldada por su mamá y un montón de parientes artistas que tiene, entre cantantes de música pop, música flamenco, en fin. Lolita, una gran voz, canta así desgarrándose la garganta y muy bonitos temas. Le funcionaron algunos como Lo Voy a Dividir, ¿Qué Será de Mí? Y No Renunciaré. Enseguida escuchamos a Lolita, por supuesto, saludando con muchísimo gusto a mis amigos Gustavo Zamora, Aureliano Rincón, Sergio Anaya, y me preguntan que qué sé yo de Campeche. Por supuesto, yo ya fui a Ciudad del Carmen, Campeche, hace 1000 años. Es preciosa la isla y hoy recordamos que es fecha especial en ese lugar. Bien, nos vamos con Lolita. Adelante.

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5 de la tarde, ya con 23 minutos, acabamos de escuchar a Julio Iglesias por El amor de una mujer. Y les recuerdo que nuestro WhatsApp en cabina es 6442-332394 para si quieren enviar algún saludo, solicitar alguna canción, aunque esta tiene que ser solicitada en audio, por favor, para poderla echar al aire y poner la canción. Claro que sí, con mucho gusto. Seguimos saludando en esta tarde, con muchísimo gusto, por supuesto, al personal de Pulso Creativo por la no reelección en la colonia en Las Haciendas. También al personal de Fisiodinámico por la Coahuila entre 200 y 6 de abril. Allá en el municipio Libre, en el Abarrotes A y D, nos sintonizan todas las tardes. Muchísimas, pero muchísimas gracias. Enseguida viene una canción que fácilmente nos puede sacar las lágrimas. Es una canción hermosa, una gran composición y una gran interpretación de José Feliciano. Y esto se llama Después de ti, ¿qué?

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4: 5 de la tarde, ya con 33 minutos. 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

de la tarde, ya con 40 minutos. Seguimos felicitando a las personas que hoy festejan algo especial. Por ejemplo, hoy cumpleaños, una amiga muy querida, muy hermosa, bella por dentro y por fuera, Georgina Rodríguez Gualdes. Cumpleaños, muchas felicidades. Ella nos escucha allá en el fraccionamiento Torres de París. Le enviamos un abrazo bien fuerte, mil bendiciones y que Dios le permita vivir muchísimos años más. A las Carmelitas, hoy en su día, a Carmen Aida Palma Madrid, allá en la Colonia Libertad, muchas felicidades. A Carmen García, Maricay, ella nos escucha gracias a la magia del internet a través de Facebook. Ella nos escucha en Tijuana. Milo, Luz del Carmen Landa Barreras, en la Colonia San Anselmo, muchísimas gracias. Carmen Campoy nos acompaña también la tarde de hoy festejando su onomástico, así de que muchas, pero muchas felicidades a todas las carmelitas, a los carmelos y a quienes cumplan años el día de hoy. La Colonia Miravalle está de fiesta porque la santa patrona de ese lugar, la parroquia de Nuestra Señora del Carmen, está ubicada en ese lugar, así es de que tienen kermés, verbena, tantas cosas, ya hicieron su procesión, en fin, muchas felicidades también para todos los vecinos ahí de la Miravalle. Y saludamos al personal del Diario del Yaqui, todas las tardes nos sintonizan, muchísimas gracias. El siguiente tema para ello es con Albert Hammond. Esta canción también me encanta, yo creo que a todas las mujeres nos las han cantado en alguna época de nuestras vidas. Esto se llama Eres Toda Una Mujer.

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8 minutos ya para las 6. Acabamos de escuchar a Roberto Carlos acompañado de Lani Hall. Un gran éxito, un gran tema, muy romántico. De repente el amor. Y estamos a punto de despedirnos. Muchas gracias por habernos acompañado la tarde de hoy. El siguiente tema, fíjense nada más, hablando de las Carmelitas, Carmelitos, es cantado por Carmelo Galeano Cotes. Él es un compositor y cantautor colombiano de música romántica y también dicen que canta rancheras y tropical. Fue el primer artista colombiano en aparecer en el listado musical estadounidense en las listas de Billboard y colocó 3 canciones al mismo tiempo en la prestigiosa lista. Este señor cantó un tema muy importante que hasta la fecha se viene escuchando en las canciones con música de antaño como este programa de memorias, y esto es Frío de Ausencia. Así es de que la vamos a escuchar y vamos a finalizar también con Amanda Miguel, Así Como Hoy. Si Dios lo permite, mañana estaremos aquí en punto de las 5 de la tarde. Bendiciones, con permiso.

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7: Familiares de personas privadas de la libertad en el Centro de Reinserción Social Cerezo, número 2 en Hermosillo, denunciaron este jueves retrasos en el acceso a la visita programada, lo que generó molestia de personas que acudieron para convivir con los internos. El retraso se debió a una falla eléctrica, la cual origina acceder al registro informático del sistema de credencialización de ingreso a los familiares de internos. Esto por la intermitencia en el servicio de energía eléctrica que surte la CFE. La Procuraduría Federal de Protección al Ambiente Profepa clausuró de forma temporal total dos predios en Sonora tras detectar actividades de extracción de oro sin autorización de impacto ambiental. Las acciones se realizaron en la empresa RM Esperanza de México y en el rancho Las Golondrinas en el municipio de Cucurpe, donde no se acreditó contar con permisos de la Semarnat. La presidenta Claudia Sheinbaum informó que destinará más de 20,000 millones de pesos durante el sexenio para sanear y restaurar ríos, programa que contempla 93 proyectos en 10 estados y 61 municipios, con impacto para aproximadamente 25 millones de personas. Consulta esta y otra información en www.nuestrasnoticiasonora.com. Soy Cheryl García y continuamos en una hora con más información en Nuestras Noticias Radiorama Sonora.
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1: Muy, pero muy buena tarde, tal Manuel Villa. Jueves 16 de julio, son las 6:07. Damos inicio a los clásicos. Te invito a que te reportes a la base 6442332394. Empezamos de manera legendaria. Es jueves, ya disfrutar de la buena música.

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1: Con 22 minutos. Estamos de regreso. Te habla Manuel Villa. Saludos a mi estimado Héctor, que me comparte un audio. ¿Cómo va la tarde? Saludos a toda la pandilla que se está reportando la base. Saludos a Marcela Harrison, a toda la gente del Valle del Yaqui. Y alrededor, saludos a su hija también, Damaris Millán. Mucho éxito y muchas bendiciones a toda la gente que está escuchando la 104.9 en este momento. Saludos a mi estimado Héctor. ¿Alguna canción? A ver, cuéntame.
2: Manuelito, buenas tardes.
1: Muy buenas tardes. Eso es todo.
2: Vamos a ponerle Who's Crying Now de Journey.
1: Who's Crying Now.
2: Saludos.
1: Con todo gusto. Yo encantado de poner esas canciones, esos clásicos. Saludos también por acá, mis estimados. Hasta la Perla del Mayo, Luis Encinas. Bonita tarde. A gusto, ya el clima está tranquilo, ya no
3: Buenas
1: hay sol.
3: Buenas tardes, Manuelito.
1: Buenas tardes.
3: Luis Encinas reportándose a la base. ¿Qué onda? ¿Cómo andan?
1: Al millón, ya te lo sabes.
3: Oye, pedirte una rolita. Está ahí con Van Halen. Se llama Pretty Woman.
1: Pretty Woman, como en Helen.
3: Muy bonita. Sale. Si no la tienes, pues ahí te llego con la de Levántate, de Stop, Wake Up.
1: La buscamos. Dale, entonces. Gracias. Saludotes. Y te cuento un dato curioso acerca de este tema a cargo de Junior. La canción habla sobre una relación complicada, pero muchos fans creen que también refleja las tensiones emocionales que vivían algunos integrantes de la banda durante esa época. Aunque ese chisme nunca se confirmó, que estuviera inspirada en una historia específica. Su letra abierta ha hecho que mucha gente la interprete de forma personal. ¿Quién más está por acá? ¡Saludotes! ¡Pretty Woman! Ya está lista, ya está programada, pero por mientras, Journey, ¿dónde más? Aquí en Estudio 104.9 FM.

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1: Con 39 minutos de esas canciones que te ponen a suspirar. Eric Herman, All by Myself. O como dirían en el pueblo, Obama es él. Saludotes a toda la gente que se está reportando por acá. Jorge Lobrada, aquí dice presente. Isabel, ¿cómo andamos, Isa? Saludotes al portón. ¿Cómo andamos? Alejandro Amarillos también dice, hola, hola, Manuel, aquí presente, sintonizando mi programa favorito. Eso es Toño, Lupe y todos los que se acerquen. Saludotes a Adelén, que dice, aquí andamos, haciendo ejercicio y escuchando los clásicos. Por acá, mi estimado Jacielito Moroyoki, dice presente. A ver si podemos escuchar el audio, mi estimado Jaciel. A ver si hacemos la magia y lo mandamos a estudio a la 1, a las 2 y a las 3. Ese Jacielito, cosa seria. A ver, checamos.
2: Ancina es.
1: Eso.
2: Aquí estamos escuchando una rica taza de café.
1: ¿Cómo sufres? ¡Qué bonito! Envidia de la buena, mi estimado. La neta que sí, las cosas como son. Por acá, peleonero, ¿cómo andamos? ¿Cómo va la vida? ¿Andabas de vacaciones? ¿Andabas de parranda? ¿Ya volviste? A ver.
3: Buenas tardes, Manuel.
1: Buenas tardes.
3: Ponme la canción de Blondie María.
1: Por Blondie favor. María.
3: Arriba, ¿qué andamos?
1: La buscamos esto. En este preciso instante. Una de Blondie. A ver, Blondie, Blondie, Blondie, ya la tengo lista, ya está programada. ¿Cuál es la otra que me pidieron por acá, mi estimado Gerardo? Genaro, ya te cambié el nombre, fíjate, te ando cambiando.
4: Buenas tardes, monito.
1: Buenas tardes.
4: A ver si tienes algo por ahí de Michael Bolton, mano.
1: Michael Bolton.
4: La que gustes, sorpréndeme, hijo de Ratatouille. Saludos, Manuel.
1: Qué difícil decisión.
4: Ya sabes, como siempre.
1: Qué difícil decisión. ¿Cómo te quería ya que andamos romántico? Ligar ahí, continuar por ese ritmo, por ese estilo. Cuando un hombre ama una mujer. ¡Ay, cachetón! De cachetito para que anden bien abrazados en esta tarde. ¿Dónde más? Aquí en Estudio 104.9 FM.

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1: Con 55 minutos, ¿qué más le puedes pedir a la vida? Acaba de ser quincena, andan bien rayados los compañeros aquí en la radio con sonrisa de oreja a oreja, bien contentotes agradeciendo a Radiorama como tiene que ser. Soy Manuel Villa y subimos poniendo pura joyita musical, ya te las abritas, ¿para qué quieres, Barcel? Acabas de escuchar Hold the Line a cargo de Toto, puro clásico, pura joyita. Y ahorita te voy a hacer una recomendación. Ahorita de 7 a 9 te invito a que vayas a escuchar Arturo en Conmadre 92.1 en Oro Grupero. Pura cajeta, pura canción bonita del recuerdo en español. Que si te gustan ahí los muecas, ahí pide los muecas. Que si te gusta, ¿quién más? Andan ahí. Los babies me dicen. Hombre, ¿qué más le puedes pedir a la vida? Eso y unas tortillas de harina con su quesito fresco chiltepín. Para que amarre. Llegó el momento de despedir el programa. Saludotes, me dicen por acá. Buenas tardes, Manuel. Gracias por hacernos más amenas las tardes. Agradecido con toda la pandilla que se reporta a la base, a toda la gente que está al pendiente del programa. De estudio desde temprano hasta la noche. Llegó el momento de despedir el programa y te dejo con la frase matona de esta noche. Y primero que nada, queremos agradecerte por permitirnos. ¡Míralo! ¿Cómo era? ¡Permitirnos! ¿Cómo? ¡Acompañarnos una vez más! Pero recuerda que no importa cuántas veces la vida te ponga a prueba, lo verdaderamente importante es encontrar siempre una razón para levantarte, seguir adelante y creer que lo mejor está por venir. Que la música continúe siendo el puente, que tus recuerdos alimentan sueños y esperanza cada amanecer. Gracias por compartir este momento con nosotros. Que tengas una excelente noche. Cuídate mucho. Regresamos mañana a la 1 de la tarde. Saludos a Héctor. Nos leemos mañana. Bonita noche. Provechito. Nos vamos. ¿Algo más que quieras decir por acá? ¿No? Bueno, bye.

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0: Las 8 con un minuto.
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0: Las 8 con 10 minutos.
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6: Las 8 con 18 minutos.
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11: Las 8 con 36 minutos.
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0: Las 8 con 43 minutos.
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4: Las 8 con 47 minutos.
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0: Las 8 con 58 minutos.
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0: Las 9 con un minuto.
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4: Hoy en Radio Resultados,
5: el gobierno mexicano invertirá más de 20 mil millones de pesos para sanear los ríos más contaminados del país. Agresión contra recepcionista en Santa Fe ya es investigada por la Fiscalía de la Ciudad de México. El Tribunal Electoral confirma irregularidades contra México Tiene Vida. Esto y más en las noticias de hoy.
4: Estás en el resumen de noticias de
5: Sean bienvenidos al resumen de noticias de Radio Resultados. En este jueves 16 de julio, estamos listos con la información. Alo Reyes y Alejandro Osorio. Quédese con nosotros. Iniciamos.
4: Conferencia de prensa, Claudia Sheinbaum Pardo.
6: Durante la conferencia mañanera, la secretaria Alicia Bárcena informó que el gobierno federal destinará más de 20 mil millones de pesos para labores de saneamiento en los ríos Atoyac, Tula y Lerma Santiago. La funcionaria explicó que estos trabajos forman parte de una estrategia para atender la contaminación, recuperar los cuerpos de agua y mejorar las condiciones ambientales en las regiones afectadas.
7: Esto es lo que se está invirtiendo por parte del gobierno federal. En el caso del sector ambiental, estamos en 2025 y 2026 invirtiendo 2.046 millones de pesos, pero en el sexenio se van a invertir más de 20 mil millones de pesos. Es decir, lo vamos a lograr. Se están haciendo 93 proyectos concluidos en ejecución o por iniciar y 25 millones de personas beneficiadas en 10 estados y 61 municipios.
6: Respecto a la contaminación del agua en el estado de Jalisco, Efraín Morales explicó que se debe al deterioro del viejo acueducto de Chapala. Agregó que el gobierno federal y estatal ya trabajan en proyectos para solucionar la problemática.
8: El sistema de Guadalajara funciona principalmente con la alimentación de dos sistemas. Este es uno de ellos. Y el otro es un sistema que le llaman el viejo acueducto de Chapala o la conducción antigua, que efectivamente es una infraestructura que tiene muchísimos años que no recibe mantenimiento y que se ha venido deteriorando y que en este momento está causando afectaciones para Guadalajara y la zona metropolitana. Al respecto, mencionar que ya hace un par de meses el gobierno del estado se acercó a la comisión para plantearnos que pudiéramos acompañarlos en la revisión técnica de un proyecto que ellos diseñaron para poder establecer una alternativa a este proyecto. Desde entonces hemos venido trabajando con ellos en esta solución técnica.
6: Claudia Sheinbaum reconoció el trabajo del presidente de Panamá, José Raúl Mulino, y destacó el diálogo para mantener el acuerdo que garantice el control panameño del canal.
9: El presidente de Panamá, pues, es una persona que ha tenido varios encargos en su país en distintas áreas y conoce muy bien su país y creo que está haciendo un buen trabajo por todo lo que platicamos y le interesa mucho pues que Panamá y además ha hablado ya como me comentó varias veces con el presidente de los Estados Unidos y pues le interesa mucho que se mantenga como fue firmado con el acuerdo Torrijos-Carter. Entonces va muy avanzado y además están haciendo otras obras ahí mismo sobre el canal y obviamente nosotros estamos de acuerdo con ello. Acordamos eso y muchos otros temas.
6: La presidenta Claudia Sheinbaum aclaró que el reciente incidente registrado en el tren interoceánico no se trató de un descarrilamiento, ya que los vagones no se desplazaron por completo de la vía. Informó que la Secretaría de Marina ya atiende el caso y realiza las revisiones correspondientes para determinar las causas del suceso.
9: Más que descarrilamiento, se movió, digamos, no cayeron completamente los vagones, pero sí fue un incidente. Ayer se reportó por parte de la Marina y se están haciendo las revisiones. Del tren de pasajeros lo vamos a informar. Ya están las observaciones por parte de la empresa Tube, de la empresa consultora Tube, que fue consultada para poder llevar a cabo todas las recomendaciones que nos plantean. Ya están esas recomendaciones, las está trabajando Andrés Layuz con el corredor interoceánico, con el tren, y ya las vamos a informar pronto.
6: La presidenta Claudia Sheinbaum pidió a la consejera jurídica de la presidencia, Luisa María Alcalde, atender a la defensa de Brenda Quevedo, señalada en el caso Wallace. Quevedo acusa presuntas violaciones a sus derechos humanos durante el proceso judicial que enfrenta desde hace casi 20 años, relacionado con la desaparición de Hugo Alberto Wallace Miranda.
9: Me comprometo a tres cosas. Una, que Luisa María Alcalde pueda revisar el caso y junto con Secretaría de Gobernación, la Subsecretaría de Derechos Humanos, vea si hay una violación a derechos humanos y que puedan atenderlo. Lo segundo, hablar con Ernestina Godoy para que pueda recibir a las abogadas. Y lo tercero, un llamado desde aquí al Tribunal de Disciplina del Poder Judicial para que pueda revisar este caso. Por lo que narras, pues es algo muy injusto.
4: Nacional.
5: La Sala Superior del Tribunal Electoral confirmó irregularidades detectadas por el INE en la asociación México Tiene Vida, a la que se le negó el registro como partido político. El caso involucra aportaciones en efectivo por 779 mil pesos, presuntamente vinculadas a recursos provenientes de una empresa mercantil. Por ello, el tribunal avaló una multa de 565 mil 700 pesos contra la asociación y declaró infundados sus argumentos. Además, el INE continuará investigando el origen y destino de los recursos. En otros asuntos, el tribunal confirmó la negativa de registro a Interacción y Empatía para Todos, que solo afilió a 8 personas, y mantuvo una multa contra Google Operaciones por responder fuera de tiempo al INE. La presidenta Claudia Sheinbaum recibió en Palacio Nacional al mandatario de Panamá, José Raúl Mulino, esto durante su visita oficial a México. Ambos gobiernos acordaron fortalecer la relación bilateral en temas de comercio, infraestructura, transporte, conectividad y cooperación regional. Destacaron la importancia del corredor interoceánico del Istmo de Tehuantepec y del Canal de Panamá, con rutas clave para el comercio internacional. También coincidieron en impulsar el Tratado de Libre Comercio entre ambos países, ampliar la cooperación aduanera y dar seguimiento a una agenda común para el desarrollo, la integración y el bienestar de México, Panamá y América Latina. La presidenta del Senado, Laura Itzel Castillo, afirmó que la iniciativa presidencial en materia de feminicidio será una prioridad en el próximo periodo ordinario de sesiones, el cual inicia el 1 de septiembre. Señaló que buscarán aprobarla con urgencia, al considerar que permitirá juzgar estos casos con perspectiva de género y elevar las penas contra quienes priven de la vida a mujeres. Desde la Secretaría de las Mujeres, cargo que asumirá también el 1 de septiembre, dará seguimiento a la reforma. Legisladores del PAN y del PRI se dijeron abiertos a revisar cambios que fortalezcan la protección legal de las mujeres y sancionen con mayor rigor los feminicidios. En el marco del Día Nacional de Francia, la Lotería Nacional presentó el billete conmemorativo del sorteo mayor número 4023, dedicado al bicentenario de las relaciones diplomáticas entre México y Francia. El acto fue encabezado por el canciller Roberto Velasco, la embajadora Delphine Bourion y la directora de la Lotería Nacional Olivia Salomón, quienes destacaron 2 siglos de amistad, cooperación y confianza entre ambas naciones. El sorteo se va a realizar el martes 4 de agosto de 2026, con un premio mayor de 21 millones de pesos en 3 series y una bolsa repartible de 66 millones de pesos. Los cachitos estarán disponibles con vendedores, puntos autorizados y en milotería.mx.
4: Ciudad de México.
6: La Fiscalía de la Ciudad de México investiga la agresión contra una recepcionista de un inmueble de Parklife Paradox Santa Fe en la alcaldía Coajimalpa. De acuerdo con videos difundidos en medios, un huésped insultó, amenazó y golpeó a la trabajadora luego de reclamarle por no responder un mensaje relacionado con la recepción de un paquete. El presunto agresor fue identificado como Octavio Jorge Cortés Jiménez, empresario originario de Sinaloa, quien ya fue denunciado ante la Fiscalía Capitalina. La Secretaría de Seguridad Ciudadana informó que también revisará a la empresa de seguridad privada del lugar, luego de que en las imágenes se observa que el personal de vigilancia no intervino durante la agresión. La Ciudad de México se consolida como el tercer destino turístico más importante del país, solo detrás de Cancún y la Riviera Maya. De acuerdo con la Canaco Ciudad de México, durante las vacaciones de verano, del 16 de julio al 30 de agosto, se espera una derrama económica superior a 17.259 millones de pesos, un crecimiento de 8.2% frente al mismo periodo de 2025. El organismo prevé una ocupación hotelera promedio de 61.63%. Hoteles, restaurantes, bares, agencias de viaje, transporte, comercios, museos y centros de entretenimiento serán de los sectores más beneficiados.
10: Estados.
5: La gobernadora de Baja California, Marina del Pilar, reconoció que son reales los audios filtrados en los que presuntamente habla de entregar información de seguridad a cambio de apoyo para resolver la cancelación de su visa en Estados Unidos. La mandataria aseguró que fue víctima de una trampa orquestada por el exgobernador Jaime Bonilla, quien dijo le presentó falsos contactos en Washington. Ávila negó haber traicionado a México y afirmó que su equipo analiza acciones legales. El entorno de Bonilla rechazó estas acusaciones y calificó como falsas las declaraciones de la gobernadora. Un centro de rehabilitación que operaba de forma clandestina en la colonia Balcones del 4 en Guadalajara fue clausurado definitivamente tras un cateo de la Fiscalía de Jalisco. La investigación inició por una denuncia anónima donde se alertó sobre presuntos maltratos, agresiones y posibles actividades ilícitas dentro del inmueble. Durante el operativo fueron entrevistadas 9 personas internas, las cuales fueron revisadas y posteriormente entregadas a sus familiares. Autoridades municipales confirmaron que el lugar no contaba con licencia, permisos ni medidas de seguridad, por lo que colocaron sellos de clausura definitiva. La fiscalía informó que las investigaciones continuarán para determinar posibles responsabilidades penales. El tren interoceánico volvió a descarrilar este miércoles en Oaxaca, en una zona cercana al tramo donde en diciembre pasado ocurrió un accidente que dejó 14 personas muertas y más de 100 heridas. De acuerdo con la Secretaría de Marina, el percance involucró a 2 unidades articuladas de un tren de carga en las inmediaciones de Nizanda y Chivela, en el municipio de Asunción Ixtaltepec. La autoridad informó que no hubo personas lesionadas ni afectaciones a la población. Personal especializado activó protocolos de seguridad y trabaja en el retiro de las unidades. El corredor interoceánico indicó que ya se revisan las causas del descarrilamiento mientras la operación ferroviaria continúa con normalidad.
10: Economía.
6: El INEGI reportó señales de debilidad en la industria manufacturera durante mayo de 2026. De acuerdo con la encuesta mensual de la industria manufacturera, el volumen físico de la producción cayó 0.6% mensual y 0.1% anual con cifras desestacionalizadas. El personal ocupado también retrocedió 0.1% frente a abril, con lo que acumuló 4 meses consecutivos a la baja. En comparación con mayo de 2025, el empleo manufacturero disminuyó 2.1%. Además, las horas trabajadas bajaron 0.5% mensual y las remuneraciones medias reales cayeron 0.9%. Los mayores retrocesos se observaron en equipo eléctrico, prendas de vestir, madera, textiles, muebles y equipo de transporte.
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5: Este jueves 16 de julio se prevén lluvias fuertes en gran parte de México. Esto debido a la interacción del monzón mexicano, canales de baja presión, circulaciones ciclónicas y la onda tropical número 19. El Servicio Meteorológico Nacional informó que habrá lluvias puntuales intensas en zonas de Sonora, Chihuahua y Durango, además de chubascos y precipitaciones fuertes a muy fuertes en varias entidades, con descargas eléctricas y posible caída de granizo en el noroeste y occidente. También continuará el ambiente caluroso a muy caluroso en el norte, noroeste, occidente y la península de Yucatán, con temperaturas superiores a los 45 grados en el noreste de Baja California. En el Valle de México se espera cielo nublado, ambiente templado a cálido y lluvias con chubascos en la Ciudad de México y el Estado de México.
10: Internacional.
6: El fiscal del condado de Harris, Texas, Sean Teer, certificó como testigos materiales a los tres hombres que viajaban con el mexicano Lorenzo Salgado, quien murió tras recibir un disparo de un agente de ICE. La medida busca evitar su deportación y permitir que permanezcan en Estados Unidos durante el proceso judicial, ya que sus testimonios son considerados clave para la investigación. Los tres hombres siguen detenidos en un centro de ICE en Conroe. El fiscal aseguró que su oficina está preparada para presentar cargos contra agentes migratorios si se comprueba que hubo delito en el tiroteo. Argentina presentó una protesta formal ante Reino Unido por la presencia del buque británico HMS Medway en aguas del Atlántico Sur, zona que considera bajo su jurisdicción. La Cancillería argentina expresó su rechazo a los movimientos de la embarcación al señalar que no fueron notificados conforme a los acuerdos bilaterales vigentes. El gobierno argentino acusó a Reino Unido de mantener acciones unilaterales que elevan la tensión en la región y obstaculizan una solución pacífica a la disputa por la soberanía de las Islas Malvinas. Buenos Aires reiteró sus derechos sobre el archipiélago y cerró su postura con una frase contundente: las Malvinas son argentinas.
10: Deportes.
5: España y Argentina se enfrentarán este domingo 19 de julio a la 1:00 p.m. en el Estadio Nueva York, Nueva Jersey. España llega tras vencer 2-0 a Francia, mientras que Argentina remontó de forma dramática ante Inglaterra con goles de Enzo Fernández y Lautaro Martínez. Por otro lado, Francia e Inglaterra se enfrentarán este sábado 18 de julio en Miami, en el partido por el tercer lugar. Ambas selecciones vuelven a verse las caras en este tipo de torneo, 4 años después de aquel duelo que protagonizaron en Qatar 2022. La Liga MX está de regreso con el inicio de la Apertura 2026 y una jornada 1 que promete emociones desde el primer minuto. El torneo abre este jueves 16 de julio con Necaxa frente al Atlante a las 7 de la noche en el Estadio Victoria. Más tarde, a las 9 de la noche, Xolos va a recibir a Tigres en el Estadio Caliente. Los regiomontanos llegan con ventaja en el historial, pero Tijuana ha ganado 3 de los últimos 4 juegos como local ante los felinos.
6: Y con esto llegamos al final del resumen de noticias de Radio Resultados. Informaron para ustedes a los Reyes y Alejandro Osorio. 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

0: Las 9 con 22 minutos.
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0: Las 9 con 23 minutos.
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7: Las 9:34.
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0: Las 9 con 44 minutos.
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0: Las 9 con 46 minutos.
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0: Las 9 con 54 minutos.
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0: Las 10 en punto.
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0: Las 10 con 9 minutos.
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8: Las 10 con 17 minutos.
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2: Las 10 con 31 minutos.

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1: Las 10 con 46 minutos.
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1: Las 10 con 46 minutos.
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0: Las 10 con 54 minutos.
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18: Las 11 con 3 minutos.

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2: Una forma de asegurar la calidad de los ingredientes que estamos consumiendo es prepararlos nosotros mismos. Por eso, hoy nos acompaña el cocinero tradicional de Campeche, Rafael Meneses, para preparar nuestro propio jamón artesanal en casa.
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3: Bienvenidas y bienvenidos a Revista del Consumidor Radio. Hoy nos acompaña el cocinero tradicional Rafael Meneses, pilar de la cocina mexicana del estado de Campeche, para preparar la tecnología doméstica del mes, jamón artesanal. Bienvenido, chef. Gracias por aceptar la invitación.
4: Muchas gracias por la invitación. Y para empezar con esta tecnología, los ingredientes que vamos a necesitar son 2 kilogramos de lomo de cerdo o pierna, 200 mililitros de agua muy fría, 150 mililitros de concentrado de apio licuado y colado, 45 gramos de sal de mar, 25 gramos de miel, 4 gramos de pimienta blanca y 1 gramo de laurel molido. También ocuparemos un rollo de papel film, hilo de algodón o pabilo grueso, una jeringa de cocina de 20 mililitros, un termómetro de sonda o digital, una bolsa resellable de grado alimenticio y un recipiente hermético con capacidad de 2 kilogramos. Comenzamos licuando el apio con poca agua, colamos y dejamos enfriar. Para preparar la salmuera, disolvemos el jugo del apio, sal de mar, miel, agua fría y las especias hasta disolver completamente. Ponemos la carne en una charola o topper e inyectamos la mezcla por toda la pieza, en espacios de 2 a 3 centímetros. Masajeamos la carne amasándola o golpeándola en un tazón frío durante 30 minutos hasta que absorba el líquido y se sienta pegajosa. La idea es distribuir toda la salmuera para evitar que se reproduzcan microorganismos. Lo refrigeramos en un recipiente hermético durante 24 a 32 horas. Para su formado y compresión, lo moldeamos de forma cilíndrica con las manos, hacemos nudos con el hilo cada 2 o 3 centímetros y vamos a envolver 10 veces con el papel film hasta que quede compacto y firme. Para la cocción calentamos el agua entre 78 y 80 grados Celsius. Sumergimos la pieza y colocamos un poco de peso encima para evitar que flote y cocinamos aproximadamente por 2 horas. Retiramos únicamente cuando el centro del jamón marque de 70 a 72 grados Celsius. Una vez pasado el tiempo, lo llevamos inmediatamente a un baño de agua con hielo durante 30 minutos para el choque térmico y así cortar la cocción. Lo colocamos en una bolsa hermética y en un recipiente para llevarlo a refrigeración de 12 a 24 horas. Le retiramos el plástico y cortamos en rebanadas. Si quieres que tu jamón tenga un color más intenso, puedes añadir 5 mililitros de jugo de betabel concentrado a la salmuera. Y ojo, nuestra receta es 100% casera y no tiene conservadores sintéticos, por lo que su vida útil es de solo 5 días en refrigeración. Además, para que no se oxide con el aire, solo rebana la porción que te vayas a comer en el momento. Fresco, natural y directo a la mesa. Anímense a prepararlo y cuéntenos en nuestras redes sociales cómo les fue. Además, les invitamos a ver el proceso de preparación en nuestro canal de YouTube Profeco TV. Soy el cocinero tradicional Rafael Meneses López y fue un gusto cocinar con ustedes en Revista del Consumidor Radio.
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6: Las 11 con 21 minutos.
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0: ¿Sabías que en México 3 de cada 10 niñas menores de 15 años han faltado a la escuela porque estaban menstruando?
1: No porque estuvieran enfermas,
0: sino porque no tenían una toalla sanitaria, porque el baño de su escuela no tenía agua, jabón ni papel, o simplemente porque nadie les explicó que lo que les estaba pasando era completamente normal. La menstruación es un proceso biológico que se presenta en todas las personas con útero. Es tan natural como respirar, como parpadear.
1: Sin embargo, durante milenios, la humanidad le colgó etiquetas terribles.
0: En culturas antiguas, la mujer que menstruaba era vista como impura, como portadora de fuerzas negativas. Su sangre se consideraba sucia
1: y se decía que podía contaminar los campos de cultivo.
0: Hoy, en pleno siglo XXI, aún persisten estigmas, tabúes y mitos que impiden vivirla con dignidad. Por eso, en la agenda mundial, hoy se habla de menstruación digna
1: y de pobreza menstrual.
0: Este último término se refiere a la imposibilidad de adquirir productos de higiene menstrual por falta de recursos económicos. En México, más del 40% de las mujeres en edad de menstruar
1: vive en situación de pobreza,
0: lo que significa que muchas tienen que elegir entre comprar comida o comprar toallas sanitarias. Según la segunda encuesta nacional de gestión menstrual elaborada por UNICEF México en 2025, el 67% de las encuestadas no contaba con productos de gestión menstrual en su escuela o lugar de trabajo ante un imprevisto. ¿Te imaginas tener que enfrentar esa situación cada mes? Pero las cosas están cambiando. Colombia fue el primer país de América Latina en eliminar el impuesto a los productos de higiene menstrual. Y México siguió el camino. Estados como Colima, Hidalgo, Tamaulipas, Quintana Roo y la Ciudad de México otorgan licencias menstruales para ausencia laboral cuando el dolor es incapacitante. Y existe una estrategia nacional por una menstruación digna que lleva campañas informativas y kits de gestión menstrual
1: a estudiantes de secundaria y bachillerato en todo el país.
0: La menstruación digna debe entenderse desde tres dimensiones: bienestar físico, con acceso a productos, baños dignos y atención ginecológica; bienestar mental, combatiendo la vergüenza y el miedo que genera el estigma; y bienestar social, erradicando las cargas culturales negativas. Su propuesta es clara: el tema debe dejar de tratarse como algo privado, porque nos compete a todos como sociedad. Menstruar no es un castigo ni una enfermedad.
1: Es biología pura.
0: Un proceso que merece ser vivido con información, con recursos
1: y sin vergüenza.
0: Si tienes una hija, una hermana, una amiga, una alumna o tú misma, habla del tema. ¿Cómo la pasas?
1: Convéncete de que el silencio no protege a nadie.
0: Hablar de menstruación no es indiscreción.
1: Es salud.
0: Es educación.
1: Es derecho.
0: Porque cuando una niña falta a la escuela por no tener una toalla sanitaria, no es ella quien falla, es la sociedad entera. Con información de la licenciada María Isabel Salazar Gómez, del Programa de Salud Sexual Integral de la Facultad de Medicina de la UNAM. Un guión de Leonardo Santiago, con información del portal Ciencia UNAM. Les saluda Mónica Genis.
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4: Las 11 con 38 minutos.
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3: Las 11 con 47 minutos.
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0: Las 12 con 11 minutos.
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0: Las 12 con 18 minutos.
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0: Las 12 con 30 minutos.
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0: Las 12 con 42 minutos.
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0: Las 12 con 50 minutos.
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0: Las 7 en punto.
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4: Unidad estatal y las unidades municipales de protección civil para conocer el saldo de las lluvias de anoche en algunos puntos del estado de Sonora, en Nogales. La lluvia fue importante. Acá en Hermosillo también, hasta anoche, la unidad estatal de protección civil estaba haciendo un llamado a la prevención. Era lo que se conoce hasta anoche, un llamado a la prevención para que la gente evitara cruzar arroyos, canales o calles con corriente, conducir a baja velocidad, resguardarse en sus casas, no resguardarse debajo de árboles, anuncios espectaculares o estructuras inestables. Eran algunos de las recomendaciones que estaba dando ayer al filo de las 8:30 de la noche la Unidad Estatal de Protección Civil. Después, al filo de las 10:30 de la noche, se emitió una alerta carretera por la caída de piedras en el tramo carretero Sarik-Tubutama, que estaba cerrado el paso. Vamos a actualizar la información a lo largo del programa, consultando si ya hay alguna actualización de esta información que hasta anoche estaba publicando en sus cuentas oficiales la Unidad Estatal de Protección Civil. Hace cuatro horas aproximadamente, son las 7:03 a.m, ¿sí? A las 3:00 a.m, la Unidad Estatal de Protección Civil también emitió un aviso breve en sus redes sociales que dice que se mantiene el pronóstico de fuertes tormentas en Sonora la tarde y noche de hoy. El Servicio Meteorológico Nacional ha informado que se esperan más lluvias intensas en la entidad. Repito, esto fue hace 4 horas, son las 7:03. Este reporte salió al filo de las 3:00 a.m. y dice que se mantiene el pronóstico de fuertes tormentas en Sonora la tarde de hoy y la noche también de hoy, tarde y noche de hoy. El Servicio Meteorológico Nacional informa que se esperan más lluvias intensas en la entidad. Hasta ahí, 2 párrafos de este aviso que emitió al filo de las 3:00 a.m. la Unidad Estatal de Protección Civil. Detecta la Secretaría de Salud personas que se hacen pasar por brigadistas para visitar viviendas, revisar posibles criaderos de mosquitos y solicitar aportaciones económicas a los ciudadanos. Eso no se hace, eso es gratis, es un servicio que debe dar la Unidad Estatal la Secretaría de Salud. Siempre se llama a las familias. El servicio que da la Secretaría de Salud es de fumigación en las calles, los barrios y demás, pero no de meterse a su casa a revisarle sus patios. Eso lo tienen que hacer ustedes, nosotros en nuestras casas, todos tenemos que hacer eso, de estar revisando en nuestros patios, incluso hasta en los techos, en algunos casos, que no haya estos recipientes en donde pueda reproducirse el mosquito transmisor de cualquier enfermedad, y menos pedirle dinero a cambio. El ISSSTE anuncia que ya se reanudó el servicio en la Clínica de Medicina Familiar de Hermosillo tras concluir los trabajos de reparación de las instalaciones de energía eléctrica. ¿Usted recuerda? Hubo un conato de incendio ahí, tema con un aparato de aire acondicionado en la Clínica de Medicina Familiar del ISSSTE aquí en Hermosillo, esta que está acá sobre Boulevard Morelos hacia el norte de la capital. Hubo protestas de derechohabientes del ISSSTE que no se enteraron, las que no se les avisó, no se les pospusieron, no se les reagendaron sus citas médicas, sus consultas. Entonces ellos protestaron. El día siguiente de este conato de incendio, que no pasó a mayores, pues no había servicio. No había servicio. Entonces la gente estaba muy molesta y salió a bloquear el Boulevard Morelos en ese momento. Ahora el ISSSTE ha anunciado que ya se reanudó el servicio en esa clínica de medicina familiar que está sobre el Boulevard Morelos. Nogales concentra el 89.5% de los cruces de camiones de carga de Sonora hacia los Estados Unidos. 89.5%. Sonora está entre los 6 estados con mayor satisfacción con la vida en México. Esto lo dice una encuesta que al rato le voy a comentar. Eliminan 100% los recargos en adeudos vehiculares con el programa Borrón y Cuenta Nueva en la Secretaría de Hacienda. Convoca el gobierno del estado a postular personas mayores de 60 años para el reconocimiento Saguaro 2026. La Profepa clausuró 2 predios en Sonora por extracción ilegal de oro. Son 2 predios que no cumplían con el manifiesto de impacto ambiental. La Profepa del gobierno federal anunció la clausura temporal de estos 2 predios en donde se estaban haciendo trabajos de extracción de oro porque no cumplían con ese requisito, no tenían el manifiesto de impacto ambiental que requiere la autoridad federal para que se puedan hacer este tipo de trabajos. Bueno, ante las lluvias que se han registrado en Sonora, también el gobernador Alfonso Durazo, regresando al tema de las lluvias, dijo que se mantiene una coordinación permanente con las autoridades municipales para atender cualquier situación de emergencia y proteger a la población. En otra información, México emite una alerta de viaje por brote de ciclosporiasis en Estados Unidos. Ciclosporiasis, que en redes sociales se ha difundido como una diarrea explosiva, si le llaman. Bueno, ha dejado al menos 1,645 casos confirmados en varios estados, en la mayoría de los estados de los Estados Unidos, ¿sí? La ciclosporiasis es una enfermedad que se ha detectado en los Estados Unidos y por esa razón el gobierno mexicano ha emitido una alerta de viaje para aquella nación. El gobernador de Oaxaca, Salomón Jara, admite que la Fiscalía de Oaxaca entrega vehículos asegurados a funcionarios y alcaldes porque los municipios no tenían recursos para comprar unidades. Cuando se refiere a vehículos asegurados, se refiere, son carros que les quitan a los delincuentes, carros que decomisan y que están ahí en los corralones del gobierno de Oaxaca. ¿Y qué hacer con esos carros? Ahí se van echando a perder, se van haciendo viejos, se van convirtiendo en chatarra, porque muchos de esos carros, pues son carros que están en muy buenas condiciones, son decomisados por otras razones, pero son carros que están buenos, pues como decimos. Entonces, lo que está diciendo este gobernador de Oaxaca es que se los entregan, hubo un escandalito ahí, pues una polémica por ese tema, porque se los entregan a los funcionarios y a los alcaldes. En Oaxaca hay 500 municipios, imagínense, 500 municipios en Oaxaca. La mayoría de ellos son municipios muy pobres, que tienen una recaudación muy baja. ¿Por qué? Porque es gente muy humilde la que vive en esos municipios. No hay recaudación, pues. No hay dinero, no se pagan los impuestos, los prediales o lo que sea que se pague de los derechos municipales. La gente paga bien poquito porque la gente está muy pobre. Entonces les empezaron a dar los carros asegurados, diciendo justamente que los municipios no tienen dinero para comprar estas unidades. Bueno, en el plano nacional, ya sabe, la nota que le dio la vuelta al país entero ayer, fue detenido allá en Ensenada, Baja California, el exgobernador panista de Baja California, Ernesto Rufo Appel, el primer gobernador panista en la historia de México. Ernesto Rufo Appel, en los 80s, allá en finales de los 80s en Baja California, fue detenido ayer. Él estaba en Ensenada, allá fue detenido. Hay otra persona Hay otra persona que está detenida también, horas después de Ernesto Rufo Appel. Hay otra persona que está relacionada empresarialmente con Ernesto Rufo, que también fue detenida. Él está involucrado en una investigación por el huachicol fiscal. Él tiene una serie de empresas que operan en aquella zona del país. Al parecer, algunos transportes que son de su propiedad habrían sido utilizados para transportar este combustible introducido de forma ilegal a territorio mexicano. Ayer por la tarde fue detenido Ernesto Rufo Appel, el exgobernador de Baja California. Fue llevado a las instalaciones de la Fiscalía General de la República y ayer mismo por la noche fue trasladado hasta la Ciudad de México. De esto y demás vamos platicando esta mañana de viernes en nuestras noticias cadena estatal.
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0: Bueno, son las 7 de la mañana con 13 minutos de este viernes 17 de julio del 2026. Buenos días, ¿cómo están? Bienvenidas, bienvenidos. Yo soy Sergio Valle, tengo mucha información para ustedes a través de el sistema de nuestras noticias de la gran cadena Radiorama en el estado de Sonora. Estoy en vivo, cafecito en mano, desde luego transmitiendo para ustedes desde Hermosillo, desde la capital del estado de Sonora, a través de las frecuencias que opera Grupo Radiorama en el estado. En Hermosillo la frecuencia es el 101.1 FM. Aquí estamos en Yáñez, número 5 en la colonia San Benito. Yáñez, número 5 en la colonia San Benito. Aquí están las instalaciones de Grupo Radiorama. La frecuencia 101.1 FM, arroba FM, 101.1 FM. Saludando con mucho gusto, igual que todas las mañanas, a la audiencia que tiene la gentileza de sintonizarnos hoy y todos los días al sur del estado de Sonora. Llegamos allá a través del 104.9 FM. Estudio 104.9 FM de Grupo Radiorama, que sale, señal que sale desde Ciudad Obregón, que se genera ahí, que cubre el Valle del Yaqui, también buena parte del Valle del Valle. Buenos días, Obregón. Buenos días, Navojoa. ¿Cómo están? Feliz viernes. Gracias a veces viernes. Igual a ustedes quienes nos sintonizan esta mañana hacia el norte de Sonora y también al sur de Arizona. Llegamos allá a través de las poderosas, la poderosa de Nogales, 89.5 FM, y la otra poderosa, igual de poderosa, la de la bonita Cananea en el 104.7 FM. 104.7 FM en Cananea, en Nogales 89.5 FM, en Ciudad Obregón 104.9 FM, aquí en Hermosillo 101.1 FM. En vivo a través de TuneIn, a través de nuestras noticias sonora.com y de sergiovalle.mx. A Alexa, dígale que le ponga arroba FM Hermosillo, y ahí le vamos a aparecer de 7 a 9 de la mañana, de lunes a viernes, contándole de las noticias más relevantes de las horas recientes. ¿Cómo les fue con la lluvia, ¿Cómo les anda yendo con la lluvia? Bueno, la de anoche, que se puso fuerte en algunos sectores del estado, sí, iba a decir que de aquí a Hermosillo, pero no, la verdad hay reportes de lluvias fuertes en otras partes también. Aquí en Hermosillo empezó, ¿no?, de norte a sur a correr el viento y el agua y demás, y bueno, aparentemente todo bien. Aparentemente todo bien. Ahorita vamos a... Estoy revisando acá, no hay un reporte todavía actualizado de la Unidad Estatal de Protección Civil. Le leí dos reportes al principio, nada más, dos avisos más que nada, que emitió la Unidad Estatal de Protección Civil. Y luego también hay un aviso que emitió el gobernador Alfonso Durazo. El aviso nada más del gobernador decía que estaban coordinándose con los municipios, las unidades municipales de protección civil, para detectar daños, y demás. Pero no hay un reporte más concreto, con datos, pues, que hable, quizá de algunos, daños espectaculares, bardas, o, en fin, de eso no se habla, de eso no se habla todavía. Son las 7 de la mañana con 17 minutos, voy al corte y regreso.
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0: Bueno, son las 7 de la mañana con 22 minutos, 7:22. Bueno, muchas gracias a quien se reporta temprano para saludar, nada más para saludar. Se agradece, don Julio César Contreras, ¿cómo le va? Buenos días, muchas gracias. Que sea también para usted un bonito y productivo fin de semana. Muchas gracias, don Julio César, que esté muy bien. Gracias, Renata, muchas gracias. Excelente fin de semana también para usted. Muchísimas gracias. Otra pregunta de la audiencia dice, una pregunta para don Gilberto, este es don Javier. Está diciendo que el acumulado de lluvia en Hermosillo de este mes fue superado, pero ¿por cuánto se superó y en qué lugares de la ciudad? Sí, porque no ha llovido parejo, dice. Saludos, hay que quejarnos ahí en Agua Hermosillo, pues sí. Bueno, ahorita le voy a preguntar a Gilberto, ¿va? Ahorita le voy a preguntar sobre el acumulado de lluvia. Y ya lo revisamos. ¿Bien? Ya para que nos vaya diciendo. Son buenas noticias esto de las lluvias. En términos generales, son buenas noticias. Hay que hacer la parte que nos corresponde a nosotros. Nosotros no tenemos control de la naturaleza. Nos corresponde agradecer, sí. Agradecer pues la lluvia. Y cuidarnos, desde luego, para evitar formar parte de la estadística negativa que a veces dejan estas lluvias. Son las 7 de la mañana con 23 minutos, 7:23. El gobierno federal invertirá 352 millones de pesos durante este año en 9 acciones para el saneamiento y restauración del río Sonora. Es información que difundió la CONAGUA, la Comisión Nacional del Agua, y que replicó la presidenta de la República, Claudia Sheinbaum, en su conferencia de Palacio Nacional ayer por la mañana.
1: ¿Qué estamos haciendo? Drenajes marginales, se llaman así. Son drenajes que a un lado del cauce del río, o bueno, tuberías de drenaje que a un lado del cauce del río van captando todos los drenajes y ese drenaje ya llega a las plantas de tratamiento. Entonces estamos haciendo drenajes marginales y plantas de tratamiento. También estamos usando esquemas de descontaminación que no son las grandes plantas de tratamiento, sino esquemas biológicos, que son los humedales. Estamos obviamente trabajando con la población para evitar los tiraderos de basura y recogiendo la basura. Estamos desasolvando, o sea, quitándole todo el suelo que por la deforestación con las lluvias fue cayendo y entonces empezaron a cerrar los ríos. Ya no tiene el cauce que tenía. Entonces estamos desasolvando y recuperando los cauces de los ríos y haciendo laderas en los ríos que nos permitan evitar que vuelva a solvarse. Y además reforestando las laderas. Entonces es un trabajo muy intenso. Escogimos estos tres ríos porque de acuerdo con la CONAGUA y históricamente y con el Instituto Mexicano de Tecnología del Agua, son los más contaminados.
0: Bien, es lo que dice la presidenta de la República en su conferencia de ayer por la mañana. Ahorita vamos a recuperar también lo que vaya diciendo esta mañana. Esta mañana, pues ya lo sabemos, ayer por la tarde fue detenido en Ensenada, Baja California, el exgobernador de ese estado, Ernesto Ruffo Appel, el primer gobernador que tuvo el PAN en su historia. Sí. A finales de los 80s. Creo que el dirigente nacional del PRI en ese momento era Luis Donaldo Colosio. En fin, había ahí todo un debate al interior de ese partido político, ¿no? Que no podían creer que hubieran perdido. Qué curioso, si habían perdido antes, nomás que no lo reconocían. Esa vez, pues fue necesario reconocer que habían perdido Baja California, y es cuando Ernesto Ruffo Appel llega a la gubernatura de ese estado. Sí, convirtiéndose pues en un personaje icónico, emblemático de la oposición en este país, porque fue el primer gobernador de oposición, pues ya no digamos que del PAN, el primer gobernador de oposición en la historia de este México contemporáneo, por revolucionario, pues nomás él, era el único que había en aquel entonces. Entonces se convirtió en un personaje y también con mucha autoridad moral al interior del Partido Acción Nacional. Bueno, pues ahora lo traen empapelado por un tema que tiene que ver con una investigación de huachicol fiscal. Los panistas han salido en defensa de su compañero, ¿sí? La detención de Ernesto Ruffo se da en un contexto de conflicto político y de problemas de inseguridad en el estado de Baja California. Se da en un contexto en que la gobernadora de ese estado, la morenista Marina de Pilar Ávila, está siendo exhibida públicamente a través de audios que se han filtrado, intentando negociar aparentemente con autoridades de los Estados Unidos, negociar su situación personal, no la de su gobierno, sino su situación personal con el gobierno de los Estados Unidos, ofreciendo incluso información de la que se pueda ella enterar en las mesas de seguridad que se desarrollan en los estados y también a nivel nacional. Esto ha generado una gran polémica, ha generado muchos cuestionamientos, incluso al interior del propio partido Morena. Algunos militantes de Morena dicen, pues, ¿cómo es posible que la tengamos ahí? Pues, o sea, si justamente, pues, por eso nosotros luchamos, pues, para que las cosas cambiaran, no para estar replicando los mismos vicios y las mismas cochinadas que hacía el PRI o que hacía el PRIAN. Sí, y resulta que hay gente dentro de Morena que está saliendo peor que aquello contra lo que se luchó, y hay quienes están reclamando que se responda, que los morenistas que están metidos hasta el cuello o que están entre la espada y la pared por investigaciones que están en su contra, pues respondan por sí mismos y que no estén, digamos, afectando al movimiento que muchas personas de bien, muchas mujeres y muchos hombres de bien honestos construyeron, que es ese movimiento de la 4T. Y hay otros que sí los están defendiendo. En ese contexto es que surge la detención de Ernesto Ruffo Appel. Entonces, algunos dicen, es que es una cortina de humo para que se nos olvide la chamaqueada que le está pegando todo el mundo a Marina del Pilar, la gobernadora de Baja California. Es que todo el mundo le ve la cara a esa muchacha, oye, ¿sí? Bueno, Jaime Bonilla, el exgobernador, también de Morena, dice, ella está metida con el grupo, con el crimen organizado. Le dije al presidente López Obrador que ella estaba metida con grupos criminales y él no me hizo caso y por eso me fui de Morena. Y en medio de todo eso surge esto. Entonces, pues hay dos lecturas, ¿no? Digo, hay dos interpretaciones que están dominando el debate. Una, que es una cortina de humo, que es una contranota, que es un contragolpe para minimizar el golpe que el caso de Marina del Pilar está teniendo en la credibilidad, ya no de ella, sino de Morena, porque ella pues parece no tener ya credibilidad, pero digamos el gobierno, el régimen, la 4T, pues está resultando afectada en su credibilidad por casos como el de ella. Entonces se saca esta contranota, esta cortina de humo, caja china, como le quieran decir. Esa es una lectura. La otra lectura es, no, pues es que si el hombre tiene responsabilidad, pues que responda y punto, pues que responda. Si la FGR tiene pruebas, pues se tiene que actuar. Ahora, si no las tiene y el caso se les cae, pues bueno, ya van varias, ¿no? Está la del piloto, que no se dieron cuenta que era el piloto que llevó al Chapito y al Mayo Zambada, y están un montón de cosas más. Ya veremos, por ahí viene. Ahorita que vaya saliendo la información, ya se le iré comentando, pero aquí tengo una nota que le voy a leer rápido antes del corte, porque ya son las 7:30, sobre las lluvias en la zona de Nogales. Estoy retomando una nota que publica el sitio Mega Noticias, y que está publicada esta mañana. Dice, las intensas lluvias registradas el jueves 16 de julio provocaron una jornada crítica en la región fronteriza, con múltiples rescates de personas y animales en Nogales, Sonora, además del hallazgo de dos cuerpos sin vida en el arroyo que conecta hacia Nogales, Arizona. Elementos del Cuerpo de Bomberos, en coordinación con Protección Civil, realizaron recorridos preventivos y respondieron a diversos reportes en zonas de riesgo. Como resultado, fueron rescatadas 15 personas en situación de calle que permanecían en alcantarillas, cauces y áreas de escurrimiento. De acuerdo con el informe oficial, se auxiliaron a 6 personas en la calle Jesús García, 7 en la colonia Buenos Aires y 2 más en la colonia 5 de Febrero. Le estoy hablando de Nogales, Sonora. Durante las mismas labores, bomberos también rescataron a 3 perros que fueron arrastrados por la corriente. 2 de ellos fueron puestos a salvo en la calle Jesús García junto con las personas auxiliadas, mientras que otro fue rescatado en el centro de Nogales, en el arroyo cercano a la veterinaria Betson. Todos recibieron atención inmediata y fueron trasladados a un lugar seguro. En otro hecho, elementos de la Policía Municipal rescataron a un motociclista que fue arrastrado por la corriente pluvial en la avenida Tecnológico. El hombre intentó cruzar el arroyo con su vehículo, pero la fuerza del agua lo derribó y arrastró varios metros. Los agentes lograron intervenir de manera inmediata y ponerlo a salvo junto con la motocicleta. Esto fue en la avenida Tecnológico. Al norte de la frontera, autoridades de Estados Unidos reportaron la localización de 2 cuerpos sin vida en el arroyo a la altura de Río Rico, en Arizona. El primer cuerpo corresponde a una mujer, aparentemente sin prendas de vestir, que habría sido arrastrada desde Nogales, Sonora. Posteriormente, el mismo cadáver fue observado en la zona de Río Rico, donde equipos de emergencia esperan condiciones seguras, o esperaban condiciones seguras, para realizar el rescate formal. En el mismo operativo se informó sobre la presencia de un segundo cuerpo, aparentemente de un hombre, también arrastrado por la corriente durante la jornada de lluvias de anoche. Testigos señalan que fue visto en el área, aunque aún no ha sido recuperado el cuerpo por las autoridades. Elementos de las corporaciones de emergencia y autoridades estadounidenses mantienen un operativo especial en la zona de Río Rico para recuperar el segundo cuerpo y buscar más indicios relacionados con los hechos. La identidad de las víctimas no había sido confirmada por las autoridades de Nogales, Arizona, ni de Nogales, Sonora. Se espera que en las próximas horas se emita un comunicado oficial con detalles sobre las circunstancias del hallazgo. Otro rescate cita esta nota. Un taxi fue arrastrado por la fuerte corriente del arroyo Mascareñas a la altura del fraccionamiento Romanza durante las lluvias de ayer. Elementos de emergencia lograron rescatar al conductor y ponerlo a salvo en un área segura. El vehículo permaneció dentro del cauce del arroyo. Es un reporte, es una nota que estoy recuperando esta mañana del sitio de Mega Noticias. Ahí está publicada esta nota, es importante dar la fuente. Es Mega Noticias quien está publicando este reporte de lo que ha sucedido hasta este momento. Es el hallazgo de dos cuerpos sin vida en Arizona. Acuérdense que hay canales que conectan Arizona, Nogales, Sonora con Nogales, Arizona. Y no es la primera vez, lamentablemente, que se reportan hechos de este tipo, que personas son arrastradas por las fuertes corrientes de lluvias del lado mexicano y van a dar hasta el lado norteamericano. Son las 7:33, voy al corte y regreso.
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1: Bueno, son las 7:37 a.m. 7:37. 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Son las 7:38 a.m. 7:38. Hoy es viernes de platicar con el doctor Swanson. Todos los viernes el doctor Swanson se comunica con la audiencia de este espacio de nuestras noticias para hablar de problemas de la vista, de cuidado de los ojos, de cómo prevenir enfermedades o cómo enfrentarlas, cómo tratarlas si estas enfermedades ya están ahí presentes. Hoy hablará de una cosa que se llama orbitopatía. De eso hablará el doctor Swanson en un ratito más, después de las 8:00 a.m. regularmente. Siempre les hago esta precisión, si el doctor no está ocupado, ya se comunica con nosotros. Él está en su clínica, él llega temprano a su clínica a atender pacientes desde muy tempranito, y entonces a las 8:00 a.m. de los viernes se aparta un ratito para platicar con la audiencia de nuestras noticias, pero hay veces que no puede porque está operando, está ahí en alguna intervención importante que no se puede posponer, y de repente pues no nos podemos conectar, pero si no está ocupado, ya sabe, a las 8:00 a.m. platicamos con el doctor Swanson cada viernes. 7:39. Alejandro Romero dice: hoy en Sonora, en 2025 había 19 centros penitenciarios, uno federal, 13 estatales y 5 especiales, con capacidad para albergar a 10.953 personas privadas de su libertad. Es un censo, son datos que salen del censo del sistema penitenciario, de sistemas penitenciarios que hace el INEGI. Y bueno, viene el caso porque no hay esos 10.953 personas privadas de su libertad. Está casi 2-1 la sobrepoblación en los cerezos de Sonora. Quizá ese sea un factor para que sucedan también tantas cosas que han estado sucediendo recientemente en los cerezos del estado. Hay una sobrepoblación, está documentado desde hace tiempo, se ha venido diciendo, se ha venido alertando, pero bueno, así son las cosas. Son las 7:40 a.m, 7:40. Bueno, el delegado de la Secretaría de Educación y Cultura allá en Cajeme, Fausto Flores, dice que la entrega de uniformes escolares gratuitos está prevista para las primeras 2 semanas de agosto. Este aviso es para la gente de Cajeme, uniformes escolares gratuitos durante las primeras 2 semanas de agosto.
2: Tenemos un aproximado de fechas tentativas, ¿no? Que serían las primeras, entre las 2 primeras semanas de agosto, que se tiene proyectado hacerlo en el gimnasio municipal. Y bueno, ¿no? Preparando los ajustes logísticos para una entrega exitosa. Se programará una semana aproximadamente para llevar a cabo la entrega de uniforme, ¿no? Decirte también que en lo referente a entregas a las zonas rurales, se va a hacer directo a las escuelas, ¿no? En las 5 comisarías de Cajeme. Educación básica, preescolar, primaria y secundaria. Esos serían los públicas, ¿no? En las públicas, pues son alrededor de más o menos 100.000 estudiantes, 70.000, 100.000, varían, ¿no? Por entre las inscripciones que hay en las escuelas privadas y las que se hacen en las públicas, ¿no?
1: Bueno, esa nota es para la gente de Cajeme. En las primeras 2 semanas de agosto se van a empezar a entregar los uniformes escolares gratuitos. 7:41 a.m. Bueno, ayer, después de la detención en Baja California, en Ensenada concretamente, del exgobernador Ernesto Rufo, pues hubo información que difundió también la Fiscalía General de la República. La primera hablaba de, bueno, era una tarjeta informativa muy escueta en donde hablaba que se había ejecutado una orden de aprehensión contra un exgobernador de Baja California, y avisaba que habría más adelante más información, pero no daban más datos, nomás se decía eso. Bueno, ya se sabía, a lo mejor se nos había olvidado porque estábamos así como que muy entretenidos con otras cosas, pero ya se sabía que había una investigación, ya se sabía que Ernesto Rufo estaba siendo investigado, estaban involucradas, sus empresas estaban involucradas en un caso de huachicol. Ya se sabía, a lo mejor se nos había olvidado, pues por las razones que le acabo de decir o por la razón que usted le dé la gana, pero el dato ahí estaba, ¿sí? El dato ahí estaba, ¿ah? La primera comunicación que emite la Fiscalía General de la República fue en un post de ex, antes Twitter, que dice lo siguiente: como resultado de una investigación de alta complejidad relacionada con grandes operaciones de contrabando de combustible realizadas por una empresa fundada por un exgobernador de Baja California, así dice la FGR solicitó y obtuvo una orden de aprehensión por la posible comisión de los delitos de delincuencia organizada y contrabando en contra de Ernesto N., la cual fue cumplimentada esta tarde, ayer, en Ensenada, Baja California, por elementos de la Secretaría de Seguridad y Protección Ciudadana del país. En breve, decía, brindaremos más información. Era lo que decía este post que publicaron y sacaba ya la nota, la foto, ¿no?, de Ernesto Rufo, obviamente con el rostro cubierto, pero pues quienes conocemos a Ernesto Rufo sabemos perfectamente que es él, ¿no? Ernesto N., dice, vienen los logos de la Secretaría de Defensa, de la Marina, de las demás dependencias. Y al igual que todas las personas detenidas, se les cubre el rostro. Y abajo se pone la siguiente leyenda, dice: se le presume inocente y será tratado como tal en todas las etapas de procedimiento mientras no se declare su responsabilidad mediante sentencia emitida por el órgano jurisdiccional. ¿Sí? Artículo 13 del CNPP. El CNPP es el Código Nacional de Procedimientos Penales. Bien. Bueno, ¿quiénes darían por una foto igualita pero de Rubén Rocha, no? Pero pues no, así no funcionan las cosas con este régimen. Después, la fiscalía emitió información más detallada, ¿no? Aquí le leo una nota que está publicada al respecto. Dice: Ernestina Godoy, la fiscal general de la República, informó que las investigaciones documentaron un esquema de importación, distribución y comercialización irregular de combustibles. La Fiscalía General de la República desmanteló la mayor red de huachicol detectada hasta ahora en el país, una estructura dedicada al contrabando de hidrocarburos mediante las declaraciones falsas en aduanas y una red financiera para evadir impuestos y ocultar el origen de los recursos. Es lo que dice el comunicado. La fiscal general de la República, Ernestina Godoy, informó que las investigaciones apuntaron a un esquema de importación, distribución y comercialización irregular de combustibles. El combustible provenía de refinerías ubicadas en Texas y tenía como principales destinos Coahuila, Durango y Zacatecas. Según las investigaciones, ingresaban al país sin pasar las revisiones aduaneras correspondientes. Además, la organización declaraba el 10% de la capacidad de cada carro tanque del ferrocarril, lo que les permitía introducir más combustible de forma irregular. Como parte de las indagatorias, la FGR identificó una red empresarial y financiera que presuntamente triangulaba recursos mediante transferencias internacionales, operaciones de cambio de divisas y relaciones corporativas para dar apariencia de legalidad al dinero obtenido por estas actividades. La fiscal también reveló que las investigaciones ubicaron el origen de la estructura en una empresa relacionada con servicios portuarios. La investigación, dice la fiscal, nos permitió establecer que esa estructura comenzó a operar a través de una empresa vinculada con actividades de servicios portuarios, dragado y operación de puertos fundada por Ernesto N., exgobernador de Baja California.
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1: Soy Diego Gálvez. Esta es la información nacional presentada por Radio Resultados. La Fiscalía General de la República informó de la desintegración de una enorme red de contrabando de combustible procedente de Estados Unidos, uno de cuyos líderes era Ernesto Rufo Appel, el ex gobernador de Baja California. Esa red provocó un daño al fisco de más de 4,000 millones de pesos. Horas antes, la FGR informó del arresto de Rufo Appel, a quien acusó de delincuencia organizada y contrabando. Sobre este tema, la fiscal Ernestina Godoy señaló que la investigación permitió establecer que esta estructura comenzó a operar a través de una empresa vinculada con actividades de servicios portuarios, dragados y operación de puertos, fundada por Rufo Appel. En un operativo de la Secretaría de Marina con autoridades de seguridad del Estado de México, fue detenido David Vargas Rivera, alias El Ocra, quien es señalado como el mayor líder de huachicol en la entidad. La Marina informó que Vargas Rivera fue detenido cerca del Aeropuerto Internacional de la Ciudad de México. Esta captura, señaló la dependencia, fue resultado de trabajos de coordinación interinstitucional e investigación con la Fiscalía y la Policía Municipal de Catepec. El periodista Juan Manuel Alonso Ramírez, director del medio Noticias San Martín Texmelucan en Puebla, fue asesinado durante la mañana de este jueves. De acuerdo con la organización Artículo 19, fue interceptado y atacado con arma de fuego. El deceso fue confirmado por el gobierno municipal de San Martín Texmelucan, sin precisar detalles. La Secretaría de Salud emitió un aviso preventivo de viaje para las personas que planean desplazarse hacia Estados Unidos ante el brote multiestatal de ciclosporiasis, que ha dejado al menos 1,645 casos confirmados en 34 estados del país vecino. A través de un comunicado, las autoridades clasificaron el riesgo como de nivel medio y recomendaron a los viajeros extremar las medidas de higiene, especialmente en el consumo de alimentos y agua, debido a que aún no se ha identificado con certeza la fuente del contagio. Continúen nuestras noticias.
2: 7:51, 7 de la mañana con 52, acaba de cambiar el reloj. Ya van a salir de vacaciones. Dice más de 7,000 trabajadores del gobierno. Los burócratas van a salir de vacaciones. O ya salieron. ¿Cuándo salieron? Sí. Hoy, ¿verdad? Hoy ya. Una cosa tranquila. Más de 7,000. Se quedan guardias, ¿eh? Siempre se quedan guardias. En todo, en las agencias fiscales, no aplica a instituciones de salud, por ejemplo, hospitales, siempre hay guardias. El personal administrativo, todos los que están en dependencias grandes, ¿no? Las más grandes, que son salud, por ejemplo, o educación, que es más grande. La Secretaría de Salud se hizo chiquita porque el gobernador Alfonso Durazo le entregó toda la operación del sistema de salud al gobierno federal, ¿sí? Hay un convenio que se firmó hace tiempo en el que ahora el sistema de salud en el estado, la parte que operaba la entidad, pues ahora está federalizado. De hecho, no sé en qué habrá quedado. Espero que ya se haya resuelto el tema de los trabajadores que estaban en eso de la sustitución patronal. Había un tema ahí que no habían podido resolver. Ojalá que ya lo hayan resuelto. El caso es que, pues por esa razón, la Secretaría de Salud se hace un poco más chica, pero la Secretaría de Educación sigue siendo grandísima. Y bueno, ya se van de vacaciones los burócratas, 7,000 trabajadores burócratas, pero obviamente quedan, insisto, quedan las guardias, ¿eh? Don José, buenos días, mensajes de la audiencia, que le mandemos a un saludo a su hijo, José. José, saludos de parte de todos aquí en la cabina, que mañana la van a operar de una hernia de disco, dice. Bueno, pues entonces, que todo salga bien, bendiciones, que todo esté muy bien, que sea algo rápido, que te recuperes pronto, mi estimado José, y que luego vuelvas a las andadas, en cualquiera que sean las andadas que andes, ¿sí? Saludos, don José, muchísimas gracias. Don José siempre nos escucha en la zona del Poblado Miguel Alemán. Ahorita no sé si dice que está con su hijo, que lo van a operar, no sé si estará en el hospital o en su casa, no sé, pero él siempre se reporta desde aquella zona del municipio municipio de Hermosillo, desde el poblado Miguel Alemán, o la 12, como todavía le dicen algunos. O más mensajes de la audiencia. Sergio, ¿cuándo veremos que traten a algún político de Morena, así como trataron a Ernesto Rufo, de 74 años de edad? Y hay muchos que se lo merecen, empezando por Adán Augusto, los sobrinos del secretario de Marina, los hijos de Andrés Manuel López Obrador y tantos más que se están acumulando. Sergio, ¿hasta cuándo seguirá la impunidad? Me preguntan a mí, y me pregunta a mí esta persona de la audiencia. Fuerte abrazo para usted. Igual para usted, gracias. No tengo la menor idea hasta cuándo va a seguir la impunidad, Juan Pedro. Así funcionan las cosas, ¿sí? Son modelos de comportamiento, patrones de conducta de un régimen que se están replicando, ¿no? Si se están replicando de pues años anteriores, ¿sí? Ahora, si existe algún elemento contra Ernesto Rufo, pues ellos tendrán que comprobar, él se tendrá que defender. Pero el contexto, pues, tiene ese tufo, pues. El contexto tiene ese tufo, hay que decirlo. Son las 7 de la mañana con 55 minutos. Otro mensaje de la audiencia. Buen día, qué rápido actúa el gobierno contra los opositores. Y si se trata de un morenista señalado, piden pruebas, pruebas, pruebas y más pruebas. Esto es delicado. Esto no es una verdadera impartición de justicia. Yo no soy licenciado en ciencias políticas, pero leo mucho la Constitución, que es muy amplia, y esta Constitución que tanto sangre costó, está siendo destruida por estos corruptos pendepatrias de Morena, dice acá don Jesús. Bueno, ayer don Paco me estaba preguntando

0: Salir hasta esta hora, 7:56. Buenos días y feliz viernes.
1: Feliz viernes, Sergio. Pues sí, muy, muy buenos días a todos después de las lluvias de ayer, que aunque no fue pareja en toda la ciudad, pero sí dejó algunas consecuencias, sobre todo algunos baches ya que hemos visto de la ciudad,
0: Sí.
1: que están nuevecitos, recién formados, el último. Pero para, pues bueno,
0: Hay mucho
1: tiene que
0: bache
1: ser.
0: bebé, mucho
1: Sí, hay
0: bache
1: mucho baches.
0: bebé
1: Pues
0: recién
1: sí, no.
0: nacido, sí.
1: Eso pues viene junto con es parte de las consecuencias de que esperamos lluvia, ¿no? Es de las condiciones, pues bueno, pero pues bueno, hay que ver lo favorable, que pues sí, tuvimos una buena lluvia el día de ayer, fueron 16 milímetros registrados en la estación norte. El observatorio todavía no me ha reportado, pero es posible que en los próximos minutos me llegue. Pero por lo pronto ya sí fue una lluvia moderada la que se tuvo en Hermosillo. Los vientos fueron casi de 40 kilómetros por hora los que se registraron el día de ayer en la ciudad, así que esta situación también se presentó en varias partes como Nogales, aunque aquí todavía te voy a ver el dato de Nogales porque no he podido, tuve un pequeño problema ahí con el internet en mi casa, me plazo un poco, pero ya la oficina podría pasarles por día X los datos de la lluvia de la mayor parte del estado. No, por lo pronto, pues para el día de hoy, las precipitaciones se espera que se concentren principalmente en el norte y oriente de Sonora. El centro, pues solamente la zona serrana del centro es la que está más favorecida con lluvia. El resto, pues Hermosillo baja, forma considerable la posibilidad de lluvia para el día de hoy. Pero ciudades como Nogales, Cananea, tienen altas posibilidades de lluvia para este fin de semana. Así que si nos vamos por ciudades, Hermosillo, ayer tuvo una mínima de 40, perdón, ayer tuvo una máxima de 41 grados y una máxima esta mañana de 26 grados, con lo que amanecimos esta mañana. La lluvia fueron, como comentamos, 16 milímetros en la estación norte. Para el día de hoy se espera una temperatura máxima de 42 grados, con tan solo un 10% de posibilidades de que se presenten lluvias el día de hoy. Para el día de mañana sábado se espera una mínima de 26 con una máxima de 43. Aquí sí está casi el 0% la posibilidad de lluvia para Hermosillo el día sábado. Y el domingo se espera una mínima de 42 con una máxima de 25. Y aquí sube a 30% ya la posibilidad de lluvia para Hermosillo. Vuelve a subir para este domingo y el lunes también viene favorable para la presencia de lluvias. Óscar Obregón, que para el día de hoy se espera una mínima de 27, una máxima de 43, bastante caluroso para esta ciudad, con una posibilidad de lluvia del 20%. Para el día de mañana sábado se espera una mínima de 27 con una máxima de 43, también con una posibilidad de lluvia del 20%. Y el domingo se espera una mínima de 26 con una máxima de 39 y una posibilidad de lluvia del 30%. Así que también favorecido para el domingo la lluvia de Ciudad Obregón. Navojoa, algo muy parecido, se espera hoy una mínima de 24 con una máxima de 43. Para el día de mañana sábado se espera una mínima de 23 grados con una máxima de 42. Ambos, tanto hoy como mañana, se espera un 20% de posibilidad de lluvia. Y el día domingo se espera una mínima de 22 con una máxima de 38, posibilidad de lluvia del 30 al 40% para la ciudad de Navojoa. Vamos con Cananea. Cananea, que para el día de hoy se espera una mínima de 19 grados con una máxima de 29, un 50% de posibilidad de lluvia ligera moderada para este día en Cananea. Para el día de mañana sábado se espera una mínima de 19 con una máxima de 30. Posibilidades aquí baja entre un 20 y un 30% para Cananea la posibilidad de lluvia para el día sábado. Y el domingo se espera una mínima de 19 con una máxima de 36 grados, con una posibilidad de lluvia del 50% para Cananea el día domingo, perdón. Y pues la siguiente sería Nogales, por último, que se espera para el día de hoy una mínima de 21 con una máxima de 30 y un 40% de posibilidad de lluvia para este día. Para el día de mañana se espera una mínima de 21 con una máxima de 31. Aquí baja hasta un 20% la posibilidad de lluvia para Nogales el día sábado. Y el domingo se espera una mínima de 21 con una máxima de 32, con un 40% nuevamente de posibilidad de lluvia de ligera moderada para Nogales el día domingo. Así que para el norte, viernes y domingo son las mayores posibilidades de lluvia. Para el resto del estado, pues sería hasta el domingo cuando hay más posibilidades de que se presenten lluvias, tanto en la ciudad de Hermosillo como Obregón y Navojoa. Así que esa es nuestra cuestión. Y también estamos viendo que se espera una baja de temperaturas, sobre todo en el sur del estado, para el día domingo, que posiblemente baje de los 40 grados.
0: Por debajo de los 40 grados, pero muy húmedo, ¿no? Muy
1: Pero
0: húmedo.
1: muy húmedo, sí. Aunque pues ahí ya están muy acostumbrados.

0: la humedad, ¿no? También.
1: Sí, bueno, hasta eso que ya es cosa de todos, los días,
0: todos los días,
1: hasta en el invierno, ¿no?
0: Exactamente, hasta el invierno anda sudando uno con frío.
1: Sí, está muy, muy extraño eso, pero en fin. Pues muchas gracias, Gilberto, te agradezco mucho como siempre tu tiempo y estamos atentos al resto de los datos que no pudiste obtener temprano. Si están antes de las 9 de la mañana, pues aquí voy a seguir yo al aire para comentárselos a la audiencia.
0: Claro que sí, que tengan muy buen día.
1: Hasta luego, gran día para ti. Son las 8 de la mañana con 2 minutos, 8 con 2. Estoy leyendo acá una publicación que acaba de subir el colega periodista de Nogales, Sergio García, ¿sí? Que dice: bomberos de Nogales, Sonora y Arizona iniciaron hoy desde las 7 de la mañana la búsqueda de dos cuerpos que fueron avistados en el lecho del río Santa Cruz, del lado arizonense. Hay evidencia gráfica del cadáver de una mujer avistado en el lecho de un arroyo. Del otro cuerpo solo hay versiones de quienes lo vieron, ¿sí? Hay evidencia gráfica del cadáver de una mujer que estaba siendo arrastrado por este arroyo. Y en el caso de el hombre, pues hay solamente versiones del público, de la gente que ha reportado, ¿no? Es lo que acaba de publicar el colega periodista de Nogales, Sergio García, y seguimos atentos al tema. Seguimos muy, muy atentos al tema, a los reportes que estén llegando. Va, son las 8 de la mañana con 3 minutos. Mensajes de la audiencia desde Sierra Vista. Dice: buen día, don Sergio, cafecito en mano. Dice: por acá ha llovido bien fresca las mañanas, dice. Sí. Bien fresca las mañanas en Sierra Vista, sí. Dice la familia Durán en Sierra Vista, allá en el lado de Arizona, del sur de Arizona. Ellos escuchan, en aquella zona de Sierra Vista, en Arizona, se escucha la poderosa de Cananea. Hasta allá llega la poderosa de Cananea, se escucha muy clarito, de hecho, bastante clarito, la poderosa de Cananea, el 104.7 FM, que es la poderosa de Cananea. A ver, otros mensajes de la audiencia. Sergio, buenos días. ¿Por qué no mandan a la cárcel a los corruptos de Morena? Digo, ¿se podrá? Pues parece que no. Desde Cananea, dice, lo queremos aquí en Cananea. Ahí en el tramo de Agua Prieta, no lo podrán mandar a arreglar. El tramo... Bueno, yo creo que se le fue un error de dedo ahí, pero yo creo que se refiere impuros, así es. Entonces no de Agua Prieta, que si no lo podrán arreglar. No sé de qué depende o de quién dependa, ¿sí? Ese tramo está hecho la fregada. en Imuris, es Imuris, a ver, ya ve, Imuris, Agua Prieta, toda esa zona. Mire, de Imuris a Cananea hay una zona, yo no sabía cómo se llamaba, de Imuris a Cananea, un tramo ahí que se llama La Herradura. Sí, yo pasé hace poco por ese tramo, vi cómo se ladean los trailers, sí, porque está inclinado, es una curva que está inclinada, sí, y entonces no pueden pasar dos trailers al mismo tiempo en esa curvita. Pasa uno, el otro se espera y luego ya pasa el que sigue, porque la inclinación es tal que la caja de uno de los trailers puede pegarle a la otra, pueden pegar las cajas, por ejemplo, ¿verdad? Y hace poco, ese tramo se llama, creo, La Herradura, así me dijeron que se llamaba. Yo no me sé mucho esa zona, esos nombres, pero me dijeron que se llamaba La Herradura. Y yo pasé, lo estaban reparando, estaba el pavimento todo levantado, me tocó ver cómo un tráiler se inclinaba en esa curva. Y hace días se volcó un tráiler justamente en esa curva de La Herradura. Está en muy malas condiciones, un tramo horrible. Hay otro que está de Cananea hacia Agua Prieta. Me tocó manejarlo también hace algún tiempo, sí. Y para mi mala suerte, de noche, ¿no? Más bien de Agua Prieta, Douglas, Agua Prieta, Cananea, en esa zona. Y me tocó de noche, es un tramo que yo no conozco, es una carretera que yo no me sé. Y no, hombre, fue como en feria. Está horrible. Yo no entiendo por qué pasan tantos años y no se podrá arreglar ese tramo. Sí. Está en pésimas condiciones. Entiendo que la gente que vive en aquella zona del estado, pues ya se la sabe. Se van de día o ya, es más, ya hasta se aprenden los baches, ¿no? Pero la gente que pasa por primera vez por ahí, como fue mi caso en aquel entonces, ah, cómo se sufre, ¿no? ¿A quién le toca? Sí. ¿A quién le toca arreglar esa carretera? ¿Cananea y Muris? No lo sé. Pero evidentemente alguien no está haciendo su chamba ahí. Bueno, si usted nos escuchó a través del 104.7 FM, que es la poderosa de Cananea, les agradezco muchísimo su atención. Que estén muy bien. Se quedan nada más y nada menos que con doña Miriam Villavicencio en Soy Cobre. Un abrazo fuerte, como siempre, mi querida Miriam. Araceli Acuña, y en los controles técnicos de la poderosa de Cananea. Gracias, compañera, también para ti. Un abrazo a ambas. Que estén muy bien. Cuídense mucho. Acá nos reencontramos con ustedes en aquella zona del estado que cubre la poderosa. Nos encontramos el próximo lunes. Hasta entonces. En el resto de las frecuencias, ya saben, nos vamos de largo hasta las 9 de la mañana. Voy al corte. De regreso, espero ya tener en la línea al doctor Swanson.
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1: Las 8 de la mañana con 11 minutos, 8 con 11. Bueno, seguimos con la información. Mira, respecto de la detención allá en Ensenada, California, del exgobernador de ese estado, de Ernesto Ruffo Appel, Hace una hora más o menos se pronunció el expresidente de la República, Felipe Calderón, obviamente no, ¿sí? Dice, esto lo publicó en sus redes sociales Felipe Calderón, dice, independientemente de lo que se deslinde en el caso de Ernesto Ruffo Appel, se demuestra, dice Calderón, una justicia discriminatoria, selectiva. Tienen enfrente una lista de funcionarios de Morena acusados de narcotráfico y alianzas criminales con sicarios y asesinos, que además usaron para robarse su elección. Y no los tocan, los protegen, como Porfirio Díaz. A los amigos, justicia y gracia, a los enemigos, la ley a secas, mi solidaridad con él, más allá de ofensas recibidas. Es lo que dice Felipe Calderón en este post que publicó hace aproximadamente una hora, en donde insiste, pues repito, dice Felipe Calderón que con el caso de Ruffo Appel se demuestra una justicia discriminatoria, selectiva. Tienen enfrente a una lista de funcionarios de Morena acusados de narcotráfico y alianzas criminales con sicarios y asesinos que además usaron para robarse su elección. Y no los tocan, los protegen. Como Porfirio Díaz, a los amigos, justicia y gracia, a los enemigos, la ley a secas. Mi solidaridad con él, dice, más allá de ofensas recibidas. Es lo que dice Felipe Calderón, expresando su solidaridad con Ernesto Ruffo por su detención ayer en esta investigación, que sería, según la propia fiscal general de la República, el caso de la red más grande de huachicol fiscal que se haya detectado hasta el momento. Son las 8:12. El doctor Swanson en la línea telefónica. ¿Cómo le va, doctor? Buenos días.
8: Buenos días, ¿cómo está usted?
1: Muy bien, gracias a Dios, bastante bien, muy entretenido. A veces los viernes así se ponen, ¿sí?
8: Ya veo, está sí. Muy entretenido.
1: Bastante, todo. Hay viernes que parecen lunes, doctor, de lo entretenido que se ponen. Sí.
8: No, y se entretiene uno mucho con todo lo que hacen para tapar una cosa con otra, ¿no?
1: Sí, no, pues no, a ese paso no va a haber cobija que alcance luego, porque se van a acabar las cobijas, porque...
8: Yo creo que todos estamos igual en todo el tiempo.
1: Sí,
8: yo creo que no ha cambiado nada en nuestro país nunca.
1: Son patrones, lo decía ahorita, hace ratito, son patrones de conducta que se replican, sí. Y hay personas que creen que eso corresponde a una ideología política en específico.
8: No,
1: y que otras personas que tienen otra ideología política no van a replicar esos patrones, pero eso no es cierto, eso es un autoengaño. Eso se replica del color que sea. Lo hemos visto, doctor, ¿sí o no? Lo hemos visto.
8: Sí, sí.
1: Se replica
8: igual,
1: todo el tiempo.
8: ¿No? Sí. Ya con estos años que tenemos.
1: Sí, el cerebro así funciona, pues. Funciona. Hay una antropóloga que está ganando muchísimos seguidores en redes. Es española, se la recomiendo. Se llama Candela Antón, es española, Candela Antón, y ahí explica cómo funciona el cerebro, y ahí nos vamos a dar cuenta por qué es, ay, este tapado, cómo dices, mira, tan ignorante. Ah, bueno, ahí nos vamos a dar cuenta, ella explica cómo funciona el cerebro, ahí luego para cuando tengan tiempo un fin de semana, ¿no, doctor?
8: Sí. Ay, a lo único es que quién sabe si explicó cómo funciona el cerebro con la visión.
1: Ahora, esa es otra, ¿sí? Porque, sabe que hay un video que hace ella que dice que hay gente que puede estar viendo la evidencia, o sea, ahí aparece ya la vista, ¿sí?
8: Exacto.
1: Y entonces pueden tener opiniones muy, muy encontradas una persona y otra. Y a las mismas, a esas personas, a ambas se les muestra exactamente la misma evidencia, ¿sí?
8: Ajá.
1: Y el cerebro las acomoda para seguirse dando la razón.
8: Claro, sí. Así funciona, o sea, esa es la visión. La visión la tenemos cerebral y la tenemos según lo que pensamos,
1: sí,
8: y según lo que hemos visto, según todo esto. Dice la gente, vemos con los ojos. Sí, vemos con los ojos, el ojo procesa la luz, pero vemos con el cerebro y vemos a un nivel que la gente pues no se imagina, ¿no? Porque son millones de fibritas que llegan al cerebro con toda la información y luego el cerebro la procesa en fracciones de segundo, en milésimas de segundo.
1: Exacto.
8: Y la acomoda como quiere. Es muy curioso porque vemos a las personas, sobre todo de edad, que empiezan a perder la visión por la catarata. Uh-huh. La van perdiendo despacito. pero se manejan en su propio medio. O sea, están en su propia casa. Saben dónde está cada cosa. Y dicen, veo bien. Veo bien todo. No es que vea bien, es que sabe el cerebro dónde está cada detalle, cada cosa. Y aunque no lo vea bien, lo ve el cerebro. El cerebro
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8: Cantidad de información. Y eso lo... Lo analizamos, lo procesamos en el cerebro y así actuamos, o sea, los reflejos, la forma de movernos, cómo, qué tan rápido vamos a tener unos reflejos dependiendo de la visión que tengamos, o sea, qué tan importante es ver bien para desde el principio nosotros desarrollar las áreas cerebrales, porque cuando nacemos no están desarrolladas. Entonces, recibimos la información por los ojos, la procesamos, la actuamos en el cerebro y de ahí vamos viendo qué es lo que podemos hacer. O sea, si no ve bien una persona, si no ve de lejos o algo, pues le tira una pelota, no puede ser deportista o batalla mucho para ser deportista, aunque tenga habilidades. No va a poder aprender muchas cosas de ese tipo. Entonces, cosas mecánicas, cosas de ese tipo. Si una persona no ve de cerca, pues difícilmente va a tener un aprovechamiento escolar, o va a aprender mucho, o va a ponerse a leer, o va a ponerse a ver de cerca. Entonces, no está desarrollando las áreas cerebrales precisamente por la visión, porque no alcanza a ver bien. O sea, ¿qué tan importante funciona esto? Pues, ¿qué tan importante es la visión? Es que nosotros enfoquemos bien las cosas para que nuestra información esté lo mejor posible y no veamos nada más con el cerebro.
1: Exacto.
8: Y podamos nosotros realmente analizar muy bien las cosas y poder tener, qué curioso, ¿no? Poder tener una cantidad de información buena para nosotros aprovecharla de la mejor manera posible y que nuestras áreas cerebrales se desarrollen.
1: Claro, sí.
8: Porque
1: eso no se nos oxide el cerebro, ¿no?
8: No, y luego es como está, tenemos, vamos a compararlo con circuitos. ¿Cómo funcionan nuestros circuitos cerebrales? ¿Cómo va el proceso de pensamiento? ¿Cuáles son las prioridades cerebrales que tenemos? Esto es algo así increíble, ¿no? Lo que es, yo creo que es parte de lo que dice Candela por ahí.
1: Sí.
8: ¿Qué prioridades tiene el cerebro? O sea, para sobrevivir. O sea, es muy curioso, pero todo va a la supervivencia de la persona, al estar mejor, al manejarse mejor, como depende de lo que el cerebro ha recibido de información. Esto es increíble, ¿no?
1: Oiga, entonces, doctor. Entonces, ¿sí es cierto aquella frase que dice, estás viendo y no ves?
8: Sí, estás viendo. ¿Qué no ves que no estás viendo?
1: O sea, sí es real, pues. Yo pensé que era broma.
8: No, es real, es real, es real. Sí. Es real. ¿Qué no ves que no estás viendo? Aunque se lo pongamos enfrente de los ojos,
1: sí,
8: ¿no?
1: Sí, exacto.
8: Una cosa es por miopía y otra cosa es por miopía cerebral. Entonces, caray. Pero es importantísimo que nosotros nos revisemos, que revisemos a los niños, que revisemos a todo. La mejor manera, pues, de esto es precisamente que tengan la mejor visión, ¿no? Que desarrollen las áreas cerebrales. Pues yo creo que eso es lo que nos da la mejor vida, ¿no?
1: Absolutamente. Entonces, la calidad de vida. Oiga, doctor, pues ya le cambié el tema yo, porque...
8: Pero estuvo bueno el tema.
1: Pero estuvo bueno. Mire, vamos a guardarnos ese de la orbitopatía para la próxima.
8: Claro que sí. Muy bien.
1: Porque sí es importante. Es la información, pues, que tenemos.
8: Exacto. Es con qué información contamos.
1: Exacto.
8: O sea, y eso es lo que vamos a utilizar nosotros. O sea, entre más información tengamos, mejor nuestro cerebro va a funcionar y mejor va a poder analizar todas las cosas. Y a lo mejor cambia ciertas prioridades o no.
1: Así es.
8: Pero es la mejor manera de nosotros educar nuestro cerebro, ¿no?
1: Bueno, los ojos son los proveedores de información al cerebro, pues algo así, ¿no?
8: Es el 95-98% de información la provee los ojos. Entonces, eso
1: así
8: es
1: de importantes.
8: La importancia de la visión es algo increíble. Tenemos que revisarnos, yo le voy a decir que vengan todos para acá. Nomás sí. Que no se me amontonen.
1: Sí que se amontonen, ahí póngale sillas, hombre, total. No les quite la intención. A ver, ¿dónde lo encuentran?
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1: Sí, son muchas las cosas que los servicios y los profesionales de la salud que están ahí con ustedes, ¿verdad, doctor?
8: Sí, claro. Ajá. Y con todo gusto lo hacemos, pues darle lo mejor al servicio que podamos a la gente.
1: Muchas gracias, doctor. Como siempre, me dio mucho gusto platicar con usted.
8: Igualmente, Sergio, que estén ustedes muy bien y que tengan muy buen fin de semana. Descanse,
1: sí.
8: Diviértase.
1: Lo intentaré.
8: Tómese un cafecito a gusto, uh-huh, con la lluvia o un vinito.
1: Bueno, bien. Ah, está bueno, pues está bueno, me lo voy a tomar. O sea.
8: Que esté muy bien, ¿eh?
1: Hasta luego. Gracias, gusto saludarlo. Cuídese mucho, el doctor Swanson, todos los viernes platicando con la audiencia de este espacio. A ver, tengo mensajes de la audiencia, pero tengo que ir al corte, son las 8:24, regresando los leo.
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1: Bien, son las 8 de la mañana con 26 minutos, 8:26. Déjeme recuperar parte de un video que publicó la Fiscal General de la República ayer respecto de la detención de Ernesto Rufo allá en la ciudad de Ensenada, en Baja California. Lo que dice la fiscal Ernestina Godoy es que Ernesto Rufo fue uno de 25 objetivos contra quienes se obtuvieron órdenes de aprehensión. Déjeme recuperar aquí rápido el video y se lo comparto, ¿va? A ver, denme un segundito porque lo voy a tomar acá para que sea rápido de mi teléfono.
2: En este primer bloque de la investigación desplegamos una operación de amplio alcance con la cual se obtuvieron órdenes de aprehensión contra 25 objetivos. Ernesto N. y 4 personas más en este momento han sido asegurados ya en el transcurso del día. Trabajamos para cumplimentar en breve el resto de los mandamientos judiciales obtenidos. Aquí quiero destacar que del 1 de diciembre de 2025 al 15 de julio del presente año hemos llevado a proceso a 407 personas relacionadas con enormes redes de contrabando de combustible que operaban tanto por vía marítima, ferroviaria y terrestre.
3: Jorge Romero, presidente.
1: Bueno, a ver, es lo que dice la Fiscal General de la República, pues sigue la acción criminal en este país y en cualquier país. No se entiende sin el concurso, es una palabra muy política esa que voy a usar, pero la acción criminal no se entiende, no se explica, y no camina, si no se cuenta con la participación, el concurso de los gobiernos, ¿sí? O de actores del gobierno. Eso ha sucedido todo el tiempo, ha sucedido en todos los países, en gobiernos de todas las ideologías, de derecha, de izquierda, ¿va? Es decir, los grupos criminales, los grupos delincuenciales no avanzan, no logran sus objetivos, no crecen, las empresas criminales no crecen si no cuentan con la participación de actores de gobierno, ¿sí? De personajes de poder. En esa lógica, debe haber personajes a lo largo de la historia de este país, de todos los partidos políticos, de todos los que han gobernado este país. Este país ha sido gobernado por 3 partidos políticos, el PRI, el PAN y Morena. Morena ya va por su segundo sexenio, ¿va? Y no se entiende, no es lógico que nada más haya funcionarios corruptos del PRI o del PAN, por ejemplo. ¿Por qué? Porque esto es mucho más profundo, pues. Y no tiene que ver con un régimen en específico. Nos gobernó el PRI muchos años, luego llegó la derecha, 2 sexenios, luego llegó el PRI de nuevo, luego ahora llegó la izquierda con Morena, y las cosas siguen sucediendo. ¿Por qué? Pues porque sigue habiendo actores dentro del régimen, del partido que sea, que siguen participando de actividades criminales. Siguen siendo cómplices o facilitadores de los grupos criminales. Hablamos ahora del huachicol fiscal, pero antes hablamos de narcotráfico y demás. Son las 8:30. 8 de la mañana con 30 minutos. A ver, mensaje de la audiencia sobre las carreteras. Dice, buen día. Todas las carreteras, la carretera federal dentro de la ciudad de Agua Prieta es la misma desde hace 30 años. Y es verdad, nunca la han arreglado. Les decía yo hace rato, al principio de la hora, poco después de las 8, de la carretera Cananea-Agua Prieta. Si ustedes por alguna razón en algún momento van a circular por esa carretera, si no la conocen, yo no la conocía mucho esa carretera, la verdad, sí, no tengo mucho tiempo que empecé a tomar esa ruta. La gente que nos oye, por ejemplo, aquí en Hermosillo, en Obregón, Abojoa, en aquella zona, si algún momento van a aquella zona y van a circular por la carretera, es más, miren, desde Imuris, subiendo hasta Cananea y de Cananea a Agua Prieta.
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1: De su desayuno, pero manda desayuno de franquicia, de las hamburguesas que venden desayuno, que venden pan con huevito en la mañana, ¿sí? Sí, esas cosas, esos biscuits así con quesito derretido, muy sabrosos, así, llenos de grasa y de triglicéridos, pero hasta la madre, pero muy a gusto, muy sabrosos que saben, ¿verdad? Felicidades, don Paco, buen provecho, ¿sí? Qué bueno que tiene usted las arterias para poder desayunar eso que está desayunando. Muchas gracias. Más mensajes de la audiencia. Tengo acá uno que dice: buenos días, dice, ni tan selectiva la persecución de culpables. Ella se refiere, digo ella porque es una foto de mujer, Clara. Clara dice, se refiere al post que le leí hace rato de Felipe Calderón, que Felipe Calderón está hablando de una justicia selectiva. Pues porque hay un montón de actores de Morena a los que no se les toca y a Ernesto Rufo pues ya lo metieron a la cárcel, básicamente, ¿no? En resumen, eso es lo que dice Calderón. Y al respecto nos dice Clara, ni tan selectiva la persecución de culpables, porque Calderón sigue libre. Fox, después del desastre con los derechos laborales aprobando a los empresarios el outsourcing, el gobernador de Tabasco, creo, Villanueva, de Quintana Roo, ¿no? Era de Quintana Roo. Bueno, ya tenían que apresarlo porque era demasiado. Y se ocupaba hacer un juicio para calmar las aguas con el pueblo. Burs disfrutando de la vida y apostando en todos los lados con familiares en la política. Padres le convino hacerse el chivo expiatorio. Le dejaron todas sus propiedades y dinero. Hoy libre y más millonario. Pavlovich Augusto, premiado en el extranjero. Beltrones, pues qué te digo. No soy la 4T, pero desde siempre así lo ha hecho la política con los políticos. Y va para largo, dice Clara. Y me deja un comentario más sobre la carretera. Dice, la carretera Imuris-Agua Prieta, la reparación a lo mejor le corresponde a los municipios, por eso lo tardado. Pues ya debía haber una capacidad de gestión de los municipios, independientemente si son recursos federales o estatales los que se necesitan. Tiene que haber una capacidad de gestión, sí. Una capacidad de gestión de los municipios. Porque, bueno, pues ya que les digo, hombre, hay un montón de fotos en redes y todo. Por ejemplo, mi compañera Miriam Villavicencio, es mi compañera que está en la radio, la que sigue de mí, digamos, en noticias allá en Cananea. Ella tiene documentados por años todo eso, síganla a ella en sus redes. Ella tiene una plataforma que se llama Soy Cobre. Y ahí está todo. Ahí está, ¿sí? Luego, otro mensaje. Fernando de Ciudad Obregón dice, un comentario respecto a la detención del señor Rufo Apple. Esta gente de la 4T dice que no son iguales que los anteriores y resulta que les copian todo. Esa payasada de tomar por la cabeza al señor al más puro estilo de la presentación del Chapo en la PGR, ¿recuerdas? Sí, sí lo recuerdo, sí. ¿Qué necesidad de hacer esa payasada? Pues, es todo. Gracias y saludo. Sí, hay un video, lo retomamos todos. El video de cuando va ingresando Ernesto Rufo a las instalaciones de la Fiscalía General de la República allá en Tijuana. Entonces lo llevan esposado y lo lleva un elemento de la FGR sujeto de la cabeza, ¿no? Bueno, luego otro mensaje de la audiencia. Dice, don Sergio, pregúntale a la señora Clara que sí, qué pasó con las votaciones que hizo el PG para enjuiciar a los expresidentes. ¿Cuántos millones se gastó y qué acciones hubo? Bueno, pues ahí está la pregunta. ¿Qué más? Otro mensaje de acá que me dejan. Dice, buenos días, Sergio. Este llegó de Cananea hace rato. ¿Cuándo le va a llegar la justificación a Napoleón en su ruta? Ya se robó más de 55 millones de dólares pertenecientes a los mineros retirados de algunas minas del país. Pero Morena lo protege, dice. ¿No dice los postulados de Morena que primero los pobres? Bien, sí, sí dicen eso. Son las 8:37, 8 de la mañana con 37 minutos. Otro más, dice, en eso que dijo de los ríos la presidenta, ¿irán a corregir los errores que se cometieron cuando hicieron la carretera Bavispe Agua Prieta? Por ejemplo, que no le dejaron salida al agua a los arroyos. Ahí está inundado, dice, el ejido, en un ejido que está ahí, que no sé cómo se llama, que fue el que pagó las consecuencias. Bueno, ahí está el dato, yo desconocía ese dato, señor Cortés, gracias. Esa carretera que está Bavispe Agua Prieta, según me dicen acá, le faltaron los vaditos o las adecuaciones para que tuviera salida el agua y no se inundara una sola zona. Y bueno, al final de cuentas se terminó inundando un ejido en aquella zona porque no tiene las especificaciones la carretera Bavispe Agua Prieta, según me lo están comentando acá. Bueno, voy al corte y regreso.
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1: 8:40. Alejandro Romero ya en la línea telefónica. ¿Cómo estás, Alejandro? Buenos días. Bueno.
2: Hola, ¿qué tal, Sergio? ¿Cómo estás?
1: Muy bien, ¿y tú? ¿Cómo te va?
2: Oye, muy bien, también.
1: Ya te vas a ir de vacaciones, ya supe, ¿no? Sí.
2: Ya, sí. Unos días, ¿no?
1: Es, así es la ricachada, pues, se va de vacaciones, ¿no? Así son los ricos, sí. Es, ni modo, pues,
2: Ni modo, ¿qué le vamos a hacer?
1: Pues sí, pues, uno que es un simple chicharito, uno tiene que quedar aquí, ¿no? Sí.
2: Tiene que reponer pila, pues, reponer pila.
1: Oye, qué loca la ricachada, hasta vacaciones agarra, ¿no? Sí. En fin, oye, pues ya, mira, ya no te voy a decir nada porque voy a terminar enojado. Mejor háblame de lo que dicen las estadísticas de los cerezos.
2: Fíjate que están muy interesantes, Sergio, porque se dieron a conocer ayer los resultados del Censo Nacional de Sistemas Penitenciarios Estatales al 2026. Del INEGI, y la verdad es que trae datos que creo que vale la pena hacer un recuento. Algunos ya sabemos cómo son, ya nos imaginamos, por ejemplo, que hay sobrepoblación, pero bueno, ya tener el dato concreto, tangible, y cómo está Sonora, pues obviamente es algo importante que hay que conocer. Fíjate que en el caso de Sonora, el censo dice que hay un total de 19 centros penitenciarios, de los cuales uno es federal, 13 son estatales y 5 son especiales. Y todos estos 19 centros penitenciarios tienen capacidad para albergar a 10,953 personas privadas de su libertad, 10,953. Lo curioso es, Sergio, que el año pasado ingresaron a estos mismos centros penitenciarios 15,617 personas. Uh-huh. Entonces, pues ahí ya tenemos una idea de que obviamente hay sobrepoblación. Ingresaron más de lo que la capacidad tiene, ¿no? El sistema penitenciario. De estos 15,617 que ingresaron, 30% ya contaba con antecedentes penales. Es decir, uno de cada tres que ingresan a los cerezos ya tienen antecedentes, entonces digamos que son reincidentes en cuanto pues a la comisión de delitos. El 26.7%, es decir, uno de cada cuatro ingresa por un delito relacionado con el robo. Entonces el robo es el principal delito que está poblando los centros penitenciarios en Sonora. Ahora, la tasa de ocupación, Sergio, este dato es muy importante. Ya vimos que la capacidad son 10,900 más o menos personas privadas de la libertad que pueden estar en los centros penitenciarios. La tasa de ocupación es del 187%, es decir, por cada 100 espacios disponibles hay 187 personas internadas o ingresadas en los cerezos. Entonces, pues obviamente, si una celda, digamos, es para cuatro personas, pues en realidad prácticamente están ocho personas en una celda, ¿no?
1: Depende. Entonces, de la persona.
2: Sí, claro, bueno, también, sí, ¿no? También, ¿no? Obviamente, sí. Si tiene para estar solito.
1: Si pues, trae con queso, pues.
2: Y los que no traen queso, pues ahí eso son, sí, que te gusta, entonces ya 16.
1: Asignados ahí, ¿no? Y otros, sí, pueden tener dos, así, en una duermen y la otra es la sala y ahí tienen la Smart TV, el hornito de microondas, en fin, ya sabes.
2: Oye, Sergio, pero esas cosas no suceden aquí, esas cosas suceden
1: no, en Dinamarca, no aquí, yo estoy hablando
2: Noruega,
1: de
2: Noruega, pues aquí eso no pasa.
1: En Suecia
2: pasa,
1: un poquito, pero pasa también. Sí, pero no, aquí no, ni al caso.
2: Y ya para finalizar, Sergio, el 56.4% de las personas privadas de su libertad, solamente el 56% tienen sentencia. El otro 44%, pues están divididos entre prisión preventiva oficiosa, el 58% de esos 44%, y el 41% tiene prisión preventiva justificada. Entonces, pues inclusive también la oficiosa está contribuyendo de manera importante a tener las cárceles, o bueno, los centros penitenciarios más llenos de lo que la capacidad que tienen. Entonces, Sergio, pues estos son los resultados en grosso modo del censo nacional. Ah, me faltó decir que en el caso de la ocupación somos el tercer estado con mayor saturación a nivel nacional, Sergio, de la capacidad o de la ocupación de centros penitenciarios, ¿no? Entonces, somos del top 3, digamos, de los que más abarrotados tienen los centros penitenciarios a nivel nacional.
1: Sí, tenemos una sobrepoblación. Fíjate que hace algún tiempo, ¿te acuerdas cuando estaba el proceso para la renovación de la presidencia de la Comisión Estatal de Derechos Humanos?
2: Sí.
1: Y que está reciente, pues Servando Flores acaba de asumir la presidencia. Hice yo una ronda de entrevistas en la televisión con los aspirantes. Y uno de los aspirantes a la presidencia de la CDH fue director de Los Cerezos. Y me estaba dando unos datos escalofriantes de la sobrepoblación de Los Cerezos en Sonora. Y lo veo, Saúl Torres Millán. Saúl Torres Millán, él fue director de Los Cerezos. Platiqué con él sobre ese tema. Y me parece que valdría la pena, a ver, lo voy a buscar, a ver si me quiere dar una entrevista aquí para la radio, para platicar de ese tema, porque, bueno, esto viene a colación, obviamente, porque está en el ambiente, está en la conversación, lo que está pasando actualmente en Los Cerezos de Sonora, está en la conversación, hay una serie de hechos.
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1: Prácticamente no tiene sentencia. Tiene que uno de cada cuatro es por robos. ¿Qué te gusta que hayan robado? Pues para estar en un cerezo y. Y luego ya sabemos que a veces se convierten más que en centros de readaptación, se convierten en centros de adiestramiento, ¿no?
2: Para
1: el crimen. Entonces, híjole, yo creo que hay muchos puntos ahí que vale la pena analizar, porque pues sí se pueden convertir en un foco rojo definitivamente para el estado de Sonora.
2: Totalmente. Alejandro, muchas gracias.
1: Gracias a ti, Sergio. Hasta pronto.
2: Que estés muy bien. Hasta pronto. Son las 8:51. Voy al corte y regreso.
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0: Es cierto, han agarrado de todos los partidos, incluidos de Morena. Acá, obviamente, el debate es mucho mayor, porque el impacto que tiene la detención de un alcalde, de un presidente municipal emanado de Morena, el impacto político es menor, es mínimo, es imperceptible ante la opinión pública. Pero detener a un exgobernador, es el primer gobernador de oposición en la historia de este país, sí, en un contexto en el que la gobernadora de ese estado es del partido en el poder, pues lleva a lecturas distintas, ¿va? Obviamente la presidenta no se iba a quedar callada y le contestó al expresidente Calderón, que acaba de decir, aquí le leí la publicación de Calderón, diciendo que hay justicia selectiva en México. Bueno, así respondió la presidenta a esta afirmación.
1: Sí, en efecto, Calderón tiene algunas publicaciones en el 2017 en contra del exgobernador, acusándolo de vínculos con una organización delictiva. Me pasa ahora a Belmont un comunicado donde acaba de publicar Calderón, hablando de la solidaridad con este exgobernador y diciendo que hay justicia selectiva, cosa que negamos absolutamente.
0: Bueno, así las cosas. Ya están listos los espectáculos, ya está lista la información de espectáculos con Rubén Ruiz.
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3: Muy buen día, soy Rubén Ruiz y aquí les presento las breves del espectáculo.
4: A dos días de la final del Mundial 2026 entre España y Argentina, la FIFA ya confirmó la mayor parte de los detalles del primer show de medio tiempo en la historia de la Copa del Mundo. La presentación se realizará este domingo 19 de julio en un estadio en Nueva York. Y bueno, quiero decirles que este evento va a reunir a figuras como Madonna, Shakira, BTS, Justin Bieber y Burna Boy, entre otros. El espectáculo tendrá una duración musical de 11 minutos y comenzará después de concluir el primer tiempo del partido. Bueno, se dice que son 11 minutos, pero también se comenta que van a ser 30 por el acomodo y el retiro del escenario y todo eso, pues, va a llevar ese tiempo. Sin embargo, pues todavía permanecen bajo reserva el orden de aparición de los artistas.

0: postura a un comunicado oficial. En el mensaje emitido, la empresa se deslindó por completo de las posturas del presentador, ofreció una disculpa pública y anunció medidas correctivas inmediatas para todo el personal. Durante la transmisión, con un tono serio y de cara a la audiencia, los conductores del emblemático programa de espectáculos fueron los encargados de difundir la postura institucional de la televisora de la Jusco, la cual pues busca calmar la indignación de usuarios en redes sociales y de organizaciones civiles. Y después de permanecer fuera de línea durante varios días, la cuenta oficial de Instagram de Natanael Cano volvió a estar disponible ayer, sorprendiendo a sus seguidores con nuevas publicaciones que, además de confirmar el regreso del perfil, también reavivaron una de las mayores controversias en la carrera del cantante sonorense. El intérprete de corridos tumbados reapareció en la plataforma con dos publicaciones. La primera consiste en un video donde presume lo que sería su exclusiva residencia en Hermosillo, Sonora, además de mostrar varios automóviles de lujo, mientras pues de fondo suena a Prevenido, uno de los temas que lanzó hace aproximadamente 2 semanas.
1: Es todo en la información de los famosos. Soy Rubén Ruiz, que tengan excelente fin de semana y el lunes nos escuchamos con más breves del espectáculo en nuestras noticias con Sergio Valle.
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3: Bueno, son las 8:00 a.m. con 58 minutos. También el secretario de Seguridad, espero que nos alcance el tiempo, Omar García Harfuch, reveló algunos detalles de la detención de Ernesto Rufo allá en Ensenada, Baja California.
4: Es una investigación que parte de después del aseguramiento de los 33 ferrotanques, como ya lo dice el video. Ahí el análisis de la Fiscalía Especializada en Materia de Delincuencia Organizada, FEMDO, logra identificar esta red que es de las más grandes de contrabando de combustible. Es una investigación de más de un año. Ayer se cumplimentaron 8 órdenes de aprehensión, faltan otras por cumplimentar. Esta red, pues, era la mercancía ingresada en territorio nacional y, como lo dice ahí, la red declaraba, pues, prácticamente solo el 10% de la capacidad real del ferrotanque. Es una investigación en curso, todavía no está terminada, pero es una investigación de más de un año de la Fiscalía General de la República.
3: Bueno, ahí está, básicamente lo que dice. Tenían un año investigando, ¿va? Dice don Paco que él no es fifí, dice, porque el desayuno se de franquicia del que le dimos carrilla ahorita. No soy fifí, dice, me invitó mi hija. Bueno, de todos modos es fifí, don Paco. No lo niegue. Que si cómo nos fue con la lluvia, a mí muy bien, ojalá que le, bueno, dice que a él le fue muy bien también, que, y pregunta que si los baches son para almacenar agua, pues yo creo que sí, ¿verdad? Por algo están ahí, alguna función deben de estar cumpliendo esos baches, y yo supongo que pueden servir para eso, ¿sí? Buen día, Sergio. ¿Por qué entran anuncios cuando usted está comentando algo, en este caso de la entrevista al exdirector de Los Cerezos? No sé, a ver, ¿de dónde me escucha? ¿De dónde nos está escuchando? Y dígame si tenemos a Víctor. ¿Dónde nos escuchas, Víctor? ¿Es aquí en Hermosillo o a lo mejor, no sé si en Obregón, en Nogales? Porque a esta hora ya despedimos la transmisión de Cananea. Te pregunto eso para ver si hay algún tema que tenga que ver con la operación o con la señal, poderlo resolver. Ve poniendo la salidita, Raquel, porque como ya es viernes, voy a leer los mensajes, más que pueda. Dice, buen día, Sergio, con el tema del gobernador Ernesto Rufo, ahí los matraqueros de la 4T hacen suya la frase del prócer Benito Juárez: a los amigos justicia y gracia, a los enemigos la ley a secas. Saludos desde Navojoa. Gracias, saludos. Otro mensaje de la audiencia dice, buenos días, Sergio, eso no está pasando en nuestro México, diría Andrea Chávez. Gracias, Cristian. Saludos de... desde Hermosillo en Alexa nos está escuchando. Ahí sí no sé decirle, déjeme pregunto. Uno más y ya nos vamos. Dice, don Sergio, buen día, un megabache abajo del puente peatonal de la uni. Sí está peligroso. Saludos. Megabache abajo del puente peatonal de la uni. Está peligroso. Bien, discúlpeme, leí los más que pude. Bueno, uno más dice, buen día, los baches sirven para agua para los perros, dice. Bueno, son para darle agüita a los perritos que andan en la calle, ¿no? Bueno, gracias. Que tengan un gran fin de semana.

0: Mañana, ya sabe, la una llega Diego Gálvez hoy, el 88.9, con nuestras noticias de Hermosillo, porque Oralia está de vacaciones. Se quedan con la programación habitual de las estaciones donde se transmite este programa. Aquí en Hermosillo se quedan en Arroba Retro, que pues es el último hoy de Arroba Retro, ¿verdad? Es el último con Álvaro Sánchez. Hay cambios en la programación de Arroba FM aquí en Hermosillo. Este mensaje aplica para Hermosillo. Hay una modificación, hay un rediseño en la parrilla de programación de Arroba FM, 101.1 FM. Y hoy es el último programa de Arroba Retro en este horario, ¿sí? Ustedes van a escuchar a Álvaro Sánchez a partir de las 7. De la tarde del lunes. A partir del lunes estará a las 7, ya por la noche o tarde noche, en esta frecuencia, ¿va? Que tengan un gran fin de semana, cuídense mucho, metan la ropa, guarden a las mascotas, que no se les escapen, como me pasó a mí anoche, y luego ahí ando en la madrugada porque se asustan con esto de los truenos. Cuídense mucho, disfruten la lluvia, no la sufran, y acá nos reencontramos el lunes.
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1: 9:14, gente, ¿qué onda? Buenos días, bienvenidos y bienvenidas sean todos ustedes a esta frecuencia que es Estudio 104.9. Comenzamos con Actívate. Mi nombre es Eilian Beltrán y vamos con todo el power y toda la buena energía. Así que quédate conmigo porque tenemos buena música, chismes del espectáculo, sabías que bastante interesantes y también uno que otro dato curioso que hará que tu mente explote por completo en este día viernes 17 de julio. Oigan, tenemos 34 grados centígrados al momento. Agárrense, porque hoy subiremos hasta los 40 grados centígrados como máxima y bajaremos hasta los 26 grados centígrados. Así que la recomendación de siempre: no salgas de no ser necesario. Si sales, vete por la sombrita, usa bloqueador, hidrátate muy bien y cuida a los más grandes y a los más chiquitos de tu casa. Dicho esto, comenzamos con buena música. Esto es Actívate, iniciamos.

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1: 9:26 y bueno, después de esa rola para despertar también tenemos un poco de información. Y es que yo, la neta, plebes, dirán maloso o lo que ustedes quieran, pero yo amo cuando las historias terminan en un final caóticamente feliz. ¿A qué me refiero? Bueno, ya vemos todo lo que está pasando con TV Azteca, lo que está pasando con Ventaneando, Pedrito Sola, Pati Chapoy, etc, etc. Cómo la gente, los famosos, las estrellas, los influencers, se están poniendo ahora sí con voz alta a través de redes sociales, y muchos de ellos están pidiendo que Pedro Sola, pues que ya como que no le conecta el cerebro con la lengua, y en vez de ser una persona un poco más empática, está siendo una persona arrogante y déspota, y más que nada cruel con los animales, con todo eso que lanzó directamente al aire, ¿no? Pues ahora, terminando con esta buena historia de forma positiva para los animalitos, te comparto el siguiente comunicado que dieron los personajes de Ventaneando. Así que voy a poner un audio. Joss, si me ayudas ahí con el fondo poquito para bajarle. Ahí está, chicos, escuchen esto. Miren nada más qué cool terminó el show.
2: Una disculpa pública, asumiendo con total responsabilidad que esas palabras no representaron ese compromiso.
3: Este hecho también nos impulsa a fortalecer nuestras acciones, y por ello implementaremos un programa de sensibilización y educación sobre bienestar animal dirigido a nuestros equipos corporativos y de producción, con el objetivo de reforzar una cultura de respeto y cuidado hacia los animales en cada uno de nuestros proyectos.
4: Nuestro compromiso con la protección animal permanece firme. Seguiremos siendo los aliados de los animales.
5: Y como siempre, Pati, apoyando fundaciones que desde hace mucho tiempo se apoyan desde espacios como ADN 40, y de hecho ya tenemos una asociación, una fundación a la que vamos a apoyar, ¿verdad, Castán?
4: Así es.
1: ¿Cómo ven, eh? Pues ahí está, a favor de los perritos, la metida de pata de Pedrito Sola, pues nos deja ahora que la compañía de Ventaneando y también la compañía grandísima de TV Azteca, ahora después de este afortunado o desafortunado comentario de esta persona que es conductor de televisión abierta, pues hoy por hoy le dan vida y también apoyo a lo que viene siendo asociaciones voluntarias para el cuidado de mascotas, de perritos, de gatitos, de animalitos dentro de la Ciudad de México, creando un fondo monetario para ellos. Mira, te digo, todo termina caóticamente, pero termina bien, porque a pesar de que todo eso se hizo, de alguna forma le vemos el lado positivo. Se levantaron voces, se levantaron firmas, van a tumbar también un poco la voz de Pedro Sola para que ya no existan ese tipo de comentarios tan malos, y va a haber apoyo a instituciones para animalitos. Mira, aquí siempre ganan los buenos, y en esta ocasión los animalitos, sin decir mucho, tienen quienes los defiendan. Pues ahí la nota, 9:29, vámonos después de esta gran noticia, felices, con más música. Esto es Actívate.

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1: Ok, 9:40, seguimos con más información y tenemos también pues mucho dato que contarte. La neta es que tenemos un día bastante bueno. Fíjate que estamos viendo qué onda con todo este show de las películas que están saliendo al cine, lo que se viene, lo que hay, lo que no hay. Pues déjame decirte que un usuario de la inteligencia artificial dijo que Netflix ha revelado que más de 300 de sus shows de televisión han usado inteligencia artificial generativa en algún punto de su proceso de producción. Y bueno, esto no está como que muy descabellado, ¿no? Ahorita yo creo que utilizamos la inteligencia artificial para muchas cosas, para beneficio de ya sea una producción visual, un guión, tal vez un poquito de apertura o de consejos o de guía y mucho más. La inteligencia artificial también puede tomarse para bien. Y es que la compañía no especificó, hablando de Netflix, qué programas están producidos con inteligencia artificial. Recordemos que la compañía no se opone al uso de inteligencia artificial y mucho menos de sus desarrollos y algoritmos que están optimizados. No, hombre, agnacando, pero sí está hecho con mucha tecnología. Dicen que también tienen también pues la posibilidad y la apertura de trabajar con inteligencia artificial si así lo desean, ya que ellos, Netflix, son una compañía que no le dice no a lo que está pasando y cómo está pues renovándose la vida utilizando esas herramientas para bien en todo caso, ¿no? Un usuario está muy molesto porque dice que muchas producciones, más de 300 de ellas, utilizan IA, pero pues ¿cuál es el problema, no? Si te gustan las películas, si te gustan las series, si disfrutas el contenido visual, pues allí está, tú nada más disfruta lo que tiene que estén utilizando inteligencia artificial. Ni siquiera sabemos cuántas compañías lo están haciendo, pero como lo encontró en Netflix, pues está haciendo un revuelo en redes sociales. Y la compañía dijo, sí, sí estamos utilizando inteligencia artificial, ¿cuál es el problema, no? Pero mira, la recomendación es, si no te gusta, pues no lo veas, si no te gusta o no eres compatible con la idea de utilizar una herramienta como inteligencia artificial, pues no la consumas, tan simple como así. No te me enojes, o le sabrás algo más a la compañía de Netflix y este es un pretexto pequeño para empezar a poner dedo. No sabemos, pero sería interesante saber un poco más de la versión de esta persona que acusa a la compañía solo por utilizar inteligencia artificial. Pero bueno, ya veremos más adelante si el tiempo nos da la razón o nos explica más a detalle la situación. 9:43, vámonos con buena música. Recuerda, estás en Actívate.

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1: Oigan, son las 9:51 y fíjense que estaba viendo por acá la cartelera de nuestro cine aquí en Ciudad Obregón y parece que ya sacaron unas cuantas películas nuevas. Bueno, no tan nuevas, ¿no? Pero que a lo mejor no han sido tan populares, pero que la gente ha calificado muy bien. Por ejemplo, en la cartelera, si tienes pensado ir al cine y si no tenías pensado, a lo mejor se te antoja. Tenemos la película de Supergirl, que la neta yo ya la vi y está buena. Tiene buena historia y también las imágenes son bastante visualmente cómodas. Además, el Día de la Revelación también está padre, ya la miré, está cool, tiene como que una propuesta bastante buena y habla como que de lo que puede pasar con temas que no conocemos y que nos puede causar un poquito de shock en nuestra mente. Uy, la película de Obsesión también está buena. Oye, pues viéndola bien, se ha ido mucho el cine, ¿eh? Bueno, la película de Obsesión también está muy, muy buena, te la mega recomiendo en ambos idiomas, tanto el original, que es inglés, y el español. Muy buenas ambas, ya las vi. También está la de, mira, esta no la he visto, que la quiero ver, es de terror. Se llama Evil Dead y está muy cool. La gente la ha calificado muy bien. Dicen que es un terror psicológico que te deja medio choqueado, pero que al final también un poco, pues, a gusto, si es que te gusta el terror. Dicen que es demasiado gore. ¿A qué nos referimos con el gore? Que es demasiado visual, o sea, muy específico. Te enseñan las heridas bastante abiertas. Una que puede ser para los amantes, bueno, los amantes me refiero a los novios, esposos, para pareja, para amigos, para quien quiere tener un poquito más de situaciones incómodamente amorosas, es la película de La Invitación. Una película donde dos parejas deciden cenar juntos y bueno, hacen ahí un revuelo entre que las creencias de estos, las creencias de aquellos, el querer adaptarse, el no querer, no ceder, y bueno, por ahí está La Invitación también. Los Minions y los Monstruos, también está la película para los pequeñitos que pueden ver el día de hoy, con muchas funciones de hecho. También está la película de Moana Live Action y Toy Story 5, tres películas para lo que es el público infantil, que todas están buenísimas también. Y se agrega La Odisea. La Odisea, pues, viene siendo el legendario Odiseo que enfrenta a peligrosos épicos en su viaje de regreso a casa tras la guerra de Troya. Así que, bueno, ahí están las películas que se encuentran hoy por hoy allí en nuestro cine, en cartelera. Por si se te antoja ir al cine, allí están las recomendaciones del día de hoy. Bueno, dicho esto, ¿qué te parece si vamos con más música? 9:54, estás en Actívate.

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4: Una intensa movilización policíaca se registró tras el hallazgo del cuerpo sin vida de una mujer sin prendas de vestir en un arroyo que conduce hacia Nogales, Arizona, y un segundo cuerpo masculino de manera extraoficial. Se presume que las víctimas pudieron ser arrastradas por la fuerte corriente desde el lado mexicano, derivado de las intensas lluvias registradas recientemente en Nogales, Sonora. Sin embargo, esta versión aún no ha sido confirmada por las autoridades correspondientes. El gobernador Alfonso Durazo anunció la liberación de adeudos por 145 millones de pesos para 1,072 productores sonorenses mediante el programa Volver a Crecer, además de un descuento del 30% en créditos para otros 934 productores, con un apoyo total que supera los 528 millones de pesos. La Secretaría de Salud emitió un aviso preventivo de viaje para las personas que planeen desplazarse a Estados Unidos ante el brote de ciclosporiasis, que en redes sociales se ha difundido como diarrea explosiva y que ha dejado al menos 1,645 casos confirmados en 34 estados del país vecino. La ciclosporiasis es una infección intestinal causada por un parásito que se transmite principalmente mediante el consumo de alimentos o agua contaminados con materia fecal. Consulta esta y otra información en www.nuestrasnoticiasonora.com. Soy Cheryl García y continuamos en una hora con más información en Nuestras Noticias Radiorama Sonora.
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1: Disco en 11 minutos, bienvenidos y bienvenidas sean todos ustedes a esta segunda hora de Actívate a través de Estudio 104.9. Mi nombre es Eilian Beltrán y, bueno, después de esta rola de Alejandra Guzmán, seguimos con más energía, más activos. Oigan, es viernes, inicio ya del fin de semana y hay que darle con todo, así que, amigo, amiga, quédate conmigo porque tenemos chismecito del espectáculo. Bastante bueno, de hecho, ¿eh? Yo me estoy, pero mira, se me hace agua la boca por contarte todo lo que vamos a tener por acá de chismecito. Además de información de lo que está pasando en el mundo, porque traemos por acá también un poquito de cosas que, bueno, medio turbias y otras que te quedas así como que medio sacado de onda, pero siempre con la mejor actitud. Tenemos 35 grados centígrados al momento. Hoy alcanzaremos una máxima de 40 grados centígrados y bajaremos hasta los 26 grados centígrados. Tenemos saluditos para mi querida amiga Brianda Quesada, que ya dice que va en camino a hacer sus cosas de gente adulta. Amiga, pues a trabajar, ni modo, ni modo dirijillo, así que hay que chambear y hay que darle con todo y también decretarnos pura cosa buena, que todo nos salga bonito y todo nos salga increíble. También saluditos para mi amiga Alejandra Cuen, que dice que también ya anda chambeando, que anda cazando la nota, porque trabaja de reportera. Que todo salga bien, amiga, que todo vaya bonito en esta mañana. También tenemos saludos para, a ver, dice, me quedé esperando, te dice el Junior. Pues, ¿dónde me quedas esperando? ¿En los logos? ¿Dónde? Ah. Saludos para ti también. Para Jessy Latos. También para Ángel y para Mario Morales, que nos están escuchando desde la chamba. También le mandamos saludos, plebes. Que se la pasen bien a gusto. Que anden haciendo de todo y que les vaya bonito. Si les pagan el fin de semana, si les pagan hoy viernes, a los que les pagan por semana, bendito sea, ¿eh? A ver, dice por acá también el Eduardo Quintero. A ver, ahí, dice, ¿y qué pasó en Colombia, Ilian? No, pues, ¿qué pasó? Ah, ya se me actualizó. Dice, en China, dice, ¿y qué pasó en Colombia, Ilian? El candidato de la derecha dijo públicamente, sí, también, que andaba ahí con lo de los gatitos, ¿verdad? Pero pues, bueno, allá en Colombia le harán lo que le hagan, aquí estamos con lo de Pedro Sola. No es cierto, no se le quita importancia, pero pues miren, ya vimos que tenemos también un público y a mucha gente que estamos defendiendo todititita las ondas con los animalitos. Así que ahora sí, los animalitos que tienen quienes los defiendan. En China ya se legisló, está prohibido por medio de la inteligencia artificial que se reemplace puestos de trabajo. Amigo, es cierto lo que decíamos de Netflix, ¿no? Perfecto, claro que sí, y pues totalmente de acuerdo, pero pues ahí, ¿cómo le hacemos? ¿Cómo nos ponemos en contra? Ni modo que no veamos las películas, yo que soy bien cinéfilo. Dice Jorge Labrada, buen día, Ilian, ya es viernes y a darle con todo, pásalo súper bien y ánimo en todo lo que hagas. Uy, amigo, no sabes todo lo que voy a hacer el día de hoy, yo. No es cierto, va a estar muy bueno, muy padre, muy cool. Y también bendiciones y todo lo mejor para todos ustedes en este buen día. Dice por acá también la Brianda, y para mí no hay saludos. No, amiga, por supuesto, tú fuiste mi primer saludo. Pero te vuelvo a saludar, hermosa. Oye, que tengas muy bonito día de adulto, o sea, chambeando, pero con la mejor de las energías y también ganando el mero billuyo. Te lo deseo, te lo mando como vibra. Es más, yo lo estoy decretando por ti. Así que después de estos buenos saludos, también les mandamos buena música. Iniciamos con la segunda hora de Actívate a través de Estudio 104.9. Mi nombre es Eilian Beltrán y te digo, disfruta la siguiente rolita.

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1: Oigan, pues ya son las 10 de la mañana con 25 minutos, seguimos con más información y es que te platico un poquito de lo que es la Odisea o The Odyssey. Y es que ya no hay forma de tener más. Richard Guilford, del CEO de IMAX, habló sobre Varieté y también reconoció el enorme esfuerzo y la gran demanda que existe por las funciones de formato IMAX, que pues no todos los cines los tienen. De hecho, nosotros no lo tenemos aquí en Ciudad Obregón, en la plataforma, bueno, no plataforma, la sala IMAX, no tenemos todavía como que el gusto de tenerla aquí con nosotros, pero muchas personas han dicho que pues mucha gente está pidiendo esta sala, ¿no? Y hay películas que son específicas para pasar en esa sala, por eso a veces no nos llegan las películas por acá a Ciudad Obregón, por eso no podemos darle con todo. Pero fíjate que en esta película justamente que sí tenemos en Ciudad Obregón ya en cartelera llamada La Odisea, se proyecta día y noche en algunos países en salas IMAX para que así pues puedan tener todo esta experiencia de este formato con este proyecto. Y las funciones podrían estar desde las 3 de la mañana hasta las 7 de la mañana solamente dándole y dándole y dándole, porque dicen que es una experiencia única que no deberíamos de perdernos, pero pues claramente sí vamos a perdernosla, ¿no? Pero pues en esta película de La Odisea se dice que se ha gastado muchísimos millones por ponerle bastante esfuerzo a la producción y que es una película que no te debes de perder. Si ya no la vamos a ver en IMAX, de todos modos tenemos que ir a consumirla, ya que es una película que dice, te deja un muy buen mensaje y además una apreciación de la vida que no tienes idea. Una apertura de mente y también una consecuencia de muchos actos y decisiones tomados dentro de este proyecto. No te puedo contar más porque sería spoilearte tal cual la película, pero se dice por ahí que tiene muy buenas estrellas y buenas calificaciones y ya está disponible en nuestros cines para que así pues puedas también conocer la historia y darte ese golpecito en el corazón o ese reinicio en el corazón que necesitas con esta historia llamada La Odisea. Pues ahí está un poco de la información. Seguimos con más música, son las 10:27, estás en Actívate.
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1: 10:39 y bueno, vamos a hablar un poquito de la Casa de los Famosos México 2026, que ya se va a estrenar en 9 días, de hecho, el día, 26 de julio, en 9 días más, se presenta ya el inicio, el estreno de la Gran Casa de los Famosos México, y hasta el momento han revelado a 10 concursantes. Y te digo quiénes son y a qué se dedican. Primero que nada, Ernesto La Guardia, actor, conductor, productor de televisión, y es uno de los rostros más conocidos de telenovelas y programas de Televisa. También a la licenciada Karina Torres, influencer y creadora de contenido. Ganó una popularidad en redes sociales que, bueno, ya conocemos cuál, ¿no? Y por supuesto, nos ha hecho reír a todo mundo. Jimena Herrera es actriz. Ha participado en numerosas telenovelas y series, tanto mexicanas como en Latinoamérica. También Aldo Rendón, stylist de celebridades. Es reconocido por trabajar con figuras como Galilea Montijo, Belinda, Thalía, entre muchas otras más, y que tiene un humor buenísimo para hacer y deshacer a quien sea. A Moisés Peñalosa, actor. Ha participado en telenovelas y también su carrera ha ido creciendo en estos últimos años. Llega también Cynthia Clitbo, actriz famosa por interpretar a villanas icónicas en telenovelas mexicanas, y por supuesto que tiene un ángel bellísimo cuando habla. Además, llega Yair Otón, aquí de Hermosillo, Sonora, ex concursante de la Academia, cantante y saltó la fama tras participar justamente en ese reality show, y ha desarrollado una carrera en la música bastante buena y sólida. También llega Flor Vigna. Flor Vigna es cantante, actriz, influencer y figura de reality shows, originaria de Argentina. Masad Altamimi. Bueno, él es creador de contenido, influencer y modelo originario de Arabia Saudita. Y por último, hasta el momento, los que han revelado es Arantza Ruiz, actriz mexicana de cine, televisión y series. Fue anunciada como la 10ª habitante confirmada de la Casa de los Famosos, versión México 2026. Te digo, esta es la 4ª temporada y va a iniciar en 9 días más. ¿Quiénes serán los próximos revelados para ser participantes de este gran proyecto? Bueno, lo sabremos más adelante. Al momento, se dice que podría ser Paulita Suárez de las Perdidas también, por lo que han sacado de imágenes, pero aún no confirman absolutamente nada, pero parece que hoy lanzan ya la confirmación de ese personaje, a ver si le atinamos. En 9 días se estrena, el día 26 de julio de este año ya llega este gran proyecto. ¿Y tú? ¿A quién le vas? ¿Quién crees que se corone como ganador o ganadora de este proyecto 2026? 10:42, seguimos con más música, estás en Actívate.

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1: Ok, amigos, amigas, es momento de despedirnos. No sin antes agradecerle por montones estar conmigo en estas dos horas matutinas, aquí en Actívate a través de Estudio 104.9. Recuerda que tenemos 36 grados centígrados al momento y que subiremos hasta los 40 grados el día de hoy y bajaremos hasta los 26 grados centígrados. Mi nombre es Eilian Beltrán y te invito a que te quedes en esta sintonía porque sigue la buena compañía de Necker Díaz. Además, la buena música y todo el show que ya conoces de Estudio 104.9. Yo me despido deseándote una muy buena mañana y recordándote que regreso en punto de las 3 de la tarde con Conexión Romántica. Así que nos escuchamos a las 3, ¿va? Hasta entonces, adiós.

0: Las 11 en punto.
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5: Un joven de 25 años falleció a causa de heridas punzocortantes en hechos ocurridos en una vivienda ubicada sobre la avenida Sonora, al final del sector oriente de la colonia El Mariachi, en Hermosillo. Personal de la Policía Municipal y de la Fiscalía acudieron esta mañana al lugar de los hechos para realizar el levantamiento del cuerpo e iniciar las investigaciones correspondientes. Alrededor de 90 días pudiera tardar la reparación del socavón, donde el pasado lunes cayó un vehículo en la calle Quintero Arce, informó Agua de Hermosillo. Miguel Ángel Santana Corrales, gerente de alcantarillado y saneamiento de la paramunicipal, informó que se realizará el reemplazo de un tramo de 200 metros de una tubería de 72 pulgadas y se estima cerca de 3 meses para concluir su reparación. Oscar Langlet González, quien se desempeñaba como fiscal especial de investigación de delitos cometidos por servidores públicos y contra la administración de la justicia, fue removido del cargo y su salida ocurre en el contexto de la renuncia de Ulises Lara a la Fiscalía Especial de Investigación de Asuntos Relevantes, ocurrida el pasado martes. En medio de movimientos en la estructura de mando de la Fiscalía General de la República, encabezada por Ernestina Godoy. Consulta esta y otra información en www.nuestrasnoticiasonora.com. Soy Cheryl García y continuamos con esta y más información en unos momentos más en Nuestras Noticias Radiorama Sonora con Diego Galvez.
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7: Claudia Sheinbaum presentó el plan Tulum Renace, donde mexicanos entrarán gratis al Parque del Jaguar. México emitió un aviso preventivo por un brote de ciclosporiasis en 34 estados de la Unión Americana. La Ciudad de México encabeza los casos de COVID-19 en el país. Un sismo de magnitud 7.4 sacudió Chiapas esta mañana. Protección Civil activó protocolos de emergencia y revisa posibles daños en Chiapas y Tabasco. Lluvias intensas van a afectar este viernes en Sinaloa y Durango. También habrá precipitaciones fuertes en varios estados. El evento deportivo del año dejó en México 2.543 millones de dólares, pero el impacto fue menor al esperado. Estados Unidos investiga un brote de ciclosporiasis ligado a lechuga servida en restaurante. España enfrenta

0: Enfrentará a Argentina este domingo en Nueva York, Nueva Jersey.
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8: Las 11 con 17 minutos.
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1: Amigos, 11:21 minutos de la madrugada. No sé quién en su sano juicio está despierto por placer a esta hora. Todos deberían de estar dormidos, pero esa es otra historia para otro momento. 38 grados de temperatura. No sentí tanto calor ahorita que salí de la casa. Ayer no hizo mucho calor. Espero hoy no haga tanto, pero sí, la máxima va a ser de 40. Pero bueno, esa es otra historia para otro momento. Yo por lo pronto sigo con más música. Continúas en estudio.

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15: Las 11 con 35 minutos.
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1: Amigos, 11 con 40 minutos de la tarde. Ya estamos aquí de vuelta en la cabina de estudio 104.9 FM. Ay, no fui por ustedes. Allá dejó el celular el Alien. Qué bárbaro, Alien. Ah, pero aquí tenemos el WhatsApp en la compu. Sí, sí, yo digo que sí. ¿Cómo andan? ¿Todo bien? ¿Todo correcto? Oigan, ¿y el Nefi? Y el Nefi me está dando lata en mis vacaciones, que si cuando volví, ya ves, Nefi, ya volví y no te veo por aquí, qué bárbaro, Pero bueno, esa es otra historia para otro momento. El WhatsApp de cabina es 6442-3323-94 para que te comuniques con nosotros por la vía del WhatsApp y puedes pedir absolutamente lo que quieras. Más adelante hay que recomendarte series. Eres fan de Marvel, eres fan de Spider-Man, te voy a recomendar una con Nicolas Cage siendo Spider-Man, así es. Recordemos, Nicolas Cage fue Superman en un multiverso, por ahí salió unos segunditos nomás en la pantalla grande, pero es Spider-Man y te lo platico más adelante. Te va a encantar la serie si te gusta toda esta onda de detectives, de descubrir quién es el malo, quién hizo tal cosa. Entonces, más adelante te platico esta serie. También recomendarte qué hay en el cine, que últimamente no ha habido nada, men. He ido una vez al año en el cine. Ya sé que hay en el cine. Hay cosas más caras. Me sorprendí, pero bueno, al rato te lo platico. Vámonos con más. Continúas en estudio. Escuchas Banana de los Minions. No. Ah, ok, Garibaldi. Ok, excelente. Está bien. Gracias, producción, por aclarar. Pensé que era la de los Minions. Pero vámonos con más. Estás en estudio.

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10: Las 11 con 47 minutos.
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1: Amigos, 8 minutos ya para las 12 de mediodía. Y va a quedar pendiente la recomendación de la serie, men. Ni modo, para mañana. Pero pues nos vamos a teletransportar a la cabina de Colmadre a apoyar a nuestros compañeros, porque van para chuparse los dedos. Para chuparse los dedos, allá van a estar. Entonces, ve a la Colmadre para platicarte de qué trata. Entonces, por lo pronto, yo sigo con más música y se quedan aquí en Estudio 104.9 FM. Nos escuchamos el día de mañana. Yo, como les repito, me paso acá enfrente y luego ya regreso para acá, pero pues ya. Ya para cuando regrese, ya no van a estar ni voy a estar, ya me voy a tener que ir a mi casa. Pero bueno, por si o por si no, presuman el menú del día de hoy al 6442332394. Seguimos con más en estudio.
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0: Las 12 con 2 minutos.
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4: Los cadáveres de dos hombres en avanzado estado de descomposición y casi devorado por completo por la fauna fueron localizados la tarde de ayer en un predio del sur de Hermosillo, y uno de ellos con evidentes huellas de violencia y maniatado, informaron integrantes del colectivo de búsqueda Buscadoras por la Paz Sonora, quienes fueron alertadas sobre el hecho mediante un llamado anónimo. Del 16 de julio al 8 de agosto estará disponible la convocatoria para la postulación de candidatos a recibir el premio Saguaro 2026 del sistema DIF Sonora en sus diferentes categorías, para reconocer el trabajo y la trayectoria de sonorenses que han dejado un legado, y la entrega de los galardones será el 28 de agosto en una ceremonia solemne en Hermosillo. La tormenta tropical Elida está a horas de convertirse en huracán en el Océano Pacífico. Durante la madrugada, el fenómeno ha cobrado fuerza. El centro del ciclón se ubica a más de 1.315 kilómetros al suroeste de Cabo San Lucas, Baja California Sur,

0: y se espera que alcance la categoría 1 de huracán antes del mediodía o durante la tarde de este viernes. Consulta esta y otra información en www.nuestrasnoticiasonora.com. Soy Cheryl García y continuamos en una hora con más información en Nuestras Noticias Radiorama Sonora.
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0: Las 12 con 14 minutos.
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10: Las 12 con 20 minutos.
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10: Las 12. Con 37 minutos.
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8: Las 12 con 51 minutos.
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1: La una con dos minutos.
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7: Un nuevo pozo en el ejido Tesopobampo beneficiará a 24 productores agrícolas tras una inversión de 6.1 millones de pesos y permitirá irrigar 200 hectáreas. La obra fue entregada por el gobernador Alfonso Durazo, acompañado por la alcaldesa de Cajeme, Claudia Santa Cruz, para fortalecer la producción agrícola de la región. Roland Gámez Gamboa se reunió con comerciantes y locatarios del mercado municipal de Hermosillo para escuchar sus necesidades y fortalecer al comercio local. El aspirante a los comités de defensa de la transformación en Sonora anunció que este viernes continuará su gira por Cananea y Agua Prieta. La Cruz Roja de Hermosillo reportó 23 atenciones por afectaciones relacionadas con el calor durante julio, entre ellas casos de deshidratación, agotamiento y golpes de calor. Joel Rábago, coordinador local de capacitación, recomendó mantenerse hidratado, evitar la exposición prolongada al sol y tomar precauciones durante los meses de mayor temperatura. Informó para Radio Diorama Sonora, Susana Arana.
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1: Una de la tarde con 14 minutos, viernes, llegó el fin de semana, viernes 17 de julio, te habla Manuel Villa. ¿Cómo andamos? Espero que estés de lo mejor de manera flash. Te damos la bienvenida a Retroactivo, lo mejor de los 90, de los 2000, para que vayas aprovechando, te reportes a la base. Oye, saludos a toda la gente, si no sabes qué comer, te cuento, te doy la información completa en ese preciso instante. 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
1: Ahora sí, con más calma, una con 20 minutos. Te hablo Manuel Villa. ¿Cómo va tu tarde? ¿Cómo va el nuevo semana, este nuevo inicio? Viernesito chulo, bello, precioso. ¿Cómo andamos? Espero que seas de lo mejor. Saludotes muy especiales. América Pérez Arenas. Tiene nombre de diputada, de candidata, de gente de bien. Saludotes, bonita tarde. Espero que seas de lo mejor. Y el día de hoy te cuento, es viernes. El cuerpo lo sabe, fin de semana. Quiero que me digas, ¿cuál es esa canción? Esa melodía, actitud de fin de semana. Esa joyita que te pone de buenas para disfrutar, dar inicio a la fiesta desde ahorita. Y me vas a mandar la respuesta al 6442-332394. Y aprovecho, le mando saludos muy especiales a toda la gente que escucha este programa. Y en especial a Paola. ¿Cómo andamos? A toda la banda ahí del Pizzaiolo. Los puedes ir a visitar. Aprovecha de manera deliciosa las pizzas al horno. Una verdadera exquisitez. Saludos a Rafa. Y te cuento, resulta resalta que los días jueves, en especial, tienen música en vivo. Si te gusta algo así, algo tranquilo, que puedas estar platicando, disfrutando de una buena comida, ahí tienes el dato. Por mientras, te invito, dime esa canción, esa melodía que te pone de buenas para dar inicio al fin de semana. Por ejemplo, ¿cómo te quería una de las boy band más famosas del momento? Hablando de los 90s y los 2000, marcaron su historia, marcaron época. Y dirás, ¿de quién estás hablando, Manuel? Obviamente de Backstreet Boys. Aprovecho y nos vamos con esta joyita musical. ¿Dónde más? Aquí en Estudio 104.9 FM.

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1: Una 40 de la tarde, viernes 17 de julio, te habla Manuel Villa. Andamos armando la fiesta, la pachanga aquí en Retroactivo. Y esa es la pregunta que traigo para ti el día de hoy. Dime esa canción, actitud de fin de semana, que te pone ese feeling de buenas, bien ambientado para dar con todo, recibir el fin de semana. Y te cuento, saludos a Jorge Labrada que dice, buenas tardes, por aquí andamos, Manuelito, desde que empezó el programa. Ando bien aplicado, ando trabajando, pero aquí me ando reportando la base. Tienes palomita, punto extra y estrellita, gracias. Gracias a Lilian, también a Lili que dice, Manuel, andamos descansando, el día de hoy te escucho desde casita. Muchas gracias, palomita y punto extra también. Ahorita vamos a hacer el pase de lista. Por acá Mario Alberto León, saludotes a toda la pandilla, gente trabajadora de Ciudad Obregón, a toda la gente oficinista, a toda la gente aquí de los locales del centro también. Mucho, pero mucho ánimo. Y en este momento, fíjate, traigo información de primera. Y traigo un dato que te va a gustar, es una noticia que te va a poner de buenas. No sé cuántos por acá recuerden este, ¿cómo te diré? Este aparato, este dispositivo. Te voy a poner el audio, a ver si te trae alguna memoria. ¿Cómo a qué te suena ese sonido característico? Ni más ni menos, estamos hablando del Walkman, cuando presionabas play y que ponías el cassette, o de esos momentos en los que te tocaba rebobinar la cinta con una pluma porque ya se había atorado. Pues, aunque parezca increíble, esa experiencia está de regreso. Y dirán, Manuel, ¿estás loco? ¿Qué estás inventando? No son inventos míos. Y es que están llegando nuevos reproductores de cassette inspirados en el clásico Walkman. Eso sí, están actualizados a los tiempos de hoy, vienen adaptados a los tiempos modernos. Incluyen ahora, fíjate, ponte atento, como diría Caló, incluyen conexión Bluetooth para que no andes batallando. Los puedes usar con audífonos inalámbricos. Y ahora resulta y resalta que traen batería recargable por el cable USB tipo C. Incluso, algunos permiten convertir tus viejos cassettes a formato digital. Metes el cassette y ya lo puedes ahí, de manera, lo digitalizas ahí mismo al instante. Eso sí, no se trata del clásico que todos conocimos en su momento oficial de Sony, sino que nuevas marcas están buscando rescatar esa forma tan especial de escuchar la música. Y lo más interesante es que este regreso no solamente es por nostalgia. Cada vez más personas dicen estar cansadas de vivir pegadas ya sea en el celular, de las notificaciones y de los algoritmos que siempre deciden qué escuchar. Con cassette era diferente. Tú elegías ese artista, esa banda, lo escuchabas del principio a fin, le dabas vuelta a la cinta y disfrutabas de esa música que tú querías. La música sin prisas, a tu estilo. Y ahora te quiero hacer la siguiente pregunta. Primero que nada, ¿cuál fue el primer cassette que compraste o incluso que te hayan regalado? Y la siguiente pregunta, ¿qué canción escuchabas una y otra vez hasta que te aprendías de memoria cada ruido de la cinta? Mándame el mensaje al 6442-332394. Quedé en estado catatónico con esa noticia, así como lo escuchas, vuelve el Walkman en cassette. Si quieres la información completa, mándame el mensaje al 6442-332394 y ahí te comparto todo el dato. Saludos a mi estimado Héctor, a la gente trabajadora, hablando de, fíjate, saludos mi rey, dice, aquí andamos escuchando, ya se la sabe. Saludotes a Cristina Castellanos también. Mi estimado Genaro, ¿cómo andamos?
2: ¿Qué onda, Manuelito? ¿Qué onda? Buenas tardes.
1: Buenas tardes.
2: Estándonos a la base, Manuelito.
1: Eso es todo.
2: ¿Qué te parece La Bamba?
1: La Bamba.
2: Para entrar en fin de semana.
1: En ambiente de fin de semana. La Bamba, saludos, Richie Valens.
2: Estamos pendientes.
1: A ver, que si no me equivoco, en 1987 salió la película, pero la canción es interpretada en 1958. Te la programo para dar inicio a modo rocola. Claro que sí, con todo gusto. Y hablando de fin de semana, yo tengo un éxito que te va a quedar, ahora sí, te vas a quedar picado. Y dirás, Manuel, ¿de qué estás hablando? Hoy no más, lo que se avecina. Yo sé que lo reconoces. Viene Snow con Informer. ¿Dónde más? Aquí en Estudio 104.9 FM.

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0: 1:54, soy Manuel Villa. ¿Cómo va tu tarde? Provechito a la gente que anda comiendo, ingiriendo los sagrados alimentos. Y a la gente que va a lo mejor a casita, que llegues con bien o incluso si vas al trabajo. Desde cabina te mando un abrazo enorme y aprovecho y mando un saludo muy especial a Cristina Castellanos, la única y original, fíjate, aquí dice, aquí presente. Desde que inició el programa hasta que acaba y luego continuamos en los clásicos de la tardecita. Un abrazo enorme a toda la gente. Oye, gracias por tu mensajito. Me llena de alegría el corazón saber que hay gente ahí al pendiente y que disfruta de la música que ponemos aquí, mi estimado Abelino. Se la anda rifando, anda con todo porque es viernes, el cuerpo lo sabe. Y justamente de eso se trata el programa de hoy. Quiero que me digas cuál es esa canción que despierta tu actitud de fin de semana, esa melodía que te pone de buenas para dar, ahora sí, inicio a la fiesta. Por ejemplo, Paulina Rubio, La Chica Dorada, Pep Blondie, Dame Otro Tequila. ¿Cuántos recuerdan esa joyita? Saludos a Alejandra Amarillas, que dice, muy linda y calurosa tarde. Yo estoy refresca. Yo no batallo. Aquí el mini split al 20, dice. Y buenas tardes, aquí presente. Muchas gracias. Saludos por acá, el peleonero. ¿Cómo andamos? ¿Cómo la tarde?
1: Buenas tardes, buenas tardes, buenas tardes, Manuel Villa.
0: Buenas tardes.
1: Te habla el X... 02, el peleonero.
0: Eso.
1: A ver si me puedes poner una canción.
0: A ver, dime.
1: La de Amargo Adiós.
0: Del inspector.
1: Por favor. Ánimo. Hay poco tráfico, un calorón.
0: Está bravo el güero.
1: Y todo va bien, gracias a Dios.
0: Bendito Dios.
1: Ánimo, volvemos contigo, Joaquín.
0: Gracias. Hoy, hablando del peleonero, resulta y resalta que este 2026 se estrena la película I Play Rocky. Y dirás, Manuel, ¿de qué se trata? ¿Es una secuela? ¿Es precuela de la saga de Rocky? No. Resulta y resalta que es una película biográfica dirigida por Peter Farrelly, el famosísimo que salía en Green Book, que narra la verdadera historia, fíjate, de cómo un joven y desconocido en ese momento, Sylvester Stallone, escribió ese guión clásico del boxeo y cómo luchó contra todos los pronósticos para interpretarlo él mismo. Resulta que se acerca el próximo noviembre, ya podrás estar disfrutando de esa película. Eso sí, va por plataformas digitales, solo la vas a poder ver en Amazon. Ahí por si te interesa la vida, quieres conocer más acerca de Stallone, de cómo surgió la película, va a estar buena. Es la recomendación para que vayas preparando. Saludos, Eduardo Quintero, ¿cómo andamos, mi estimado Lalo?
2: Oye, Manolito, buenas tardes. La rola para el fin de semana, para levantar el ánimo, sería Don't Stop Me Now de Queen. Saludos.
0: Oye, le andan sacando al estadio puro home run por el medio. Y lo que debo ahorita por mientras es inspector. Amargo Dios. ¿Dónde más? Aquí en Estudio 104.9 FM.

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3: Los Yaquis de Ciudad Obregón reforzaron su roster con la llegada del jardinero José Cardona, tras un cambio con los Naranjeros de Hermosillo, que envió a Víctor Mendoza y Miguel Guzmán a la novena naranja. Cardona, ganador de guantes de oro y con experiencia en Clásico Mundial y Juegos Olímpicos, llega para aportar su defensiva, velocidad y bateo a la tribu. El socavón del bulevar Quintero Arce en Hermosillo fue causado por el colapso de un colector sanitario de más de 50 años de antigüedad, informó Agua de Hermosillo. El órgano señaló que cubrirá los gastos a las personas afectadas, que la reparación podría tardar, ya que la tubería dañada debe importarse por tratarse de un material especial. La Organización Mundial de la Salud advirtió que el brote de ébola en la República Democrática del Congo sigue expandiéndose debido a nuevas cadenas de transmisión y fallecimientos fuera de los hospitales. Hasta el momento se han registrado 1,926 contagios y 702 muertes, mientras las autoridades reconocen que la emergencia continúa, superando los esfuerzos de contención, informó para Radiorama Sonora Susana Arana.
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1: Dos con 11 minutos. Besos de ceniza. De esas canciones, fíjate, que te ponen a cantar al instante, que ya está guardado en tu memoria cada estribillo, cada coro, y te pones a cantar a todo pulmón. Damos inicio al modo rocola, canciones de todos los tiempos, de todas las épocas. Puede ser español, puede ser inglés, puede ser una canción que te recuerde en tu etapa de preparatoria, de la carrera, o cuando andabas de enamorado, que ibas ahí agarraditos de la mano por la laguna del Nainari. ¡Qué chulada! Aprovecha, te invito a que te reportes a la base. Acaba de llegar, fíjate por acá, mi amigo Octavio. Saludos a Tavo, que me comparte una foto con la 104.9 a todo volumen ahí en su automóvil. Muchas gracias. Saludos a Lalo Quintero, fíjate, que me solicitó una canción de Queen, Andan con Todo. Por acá llegan más audios. Bonita tarde,
2: ¿eh? ¿Qué onda, mi Manuelito?
1: Buenas tardes.
2: ¿Cómo te caería una rolita de Queen?
1: Pues ya van dos, entonces.
2: La que tú gustes y mandes, confiamos en tu buen gusto musical.
1: Hombre, muchas gracias.
2: Ánimo a la raza, buen fin de semana.
1: Qué chulada, llegó el fin de semana. Pues debo Don't Stop Me Now, joyita musical. Y te cuento, traigo una nota que te va a llamar la atención. Vamos a platicar, echar el chisme en este momento, porque hoy quiero platicarte de un tema que seguramente va a dar mucho de qué hablar. Y dirás, Manuel, ¿de qué estás hablando? Resulta que ahora la inteligencia artificial ya no solo se está usando para escribir textos o responder preguntas. Ahora también está entrando a las aulas, así como lo escuchas. Y esto con el sentido de poder apoyar a los maestros en la preparación de las clases, ya sea en la creación de actividades, exámenes y materiales educativos. La idea no es reemplazar al profesor, sino tratar de quitarle parte del peso del trabajo administrativo para que pueda dedicar más tiempo a lo que realmente importa, que viene siendo directamente a los alumnos, el enseñar y estar cerca. Y ahora te hago la siguiente pregunta, ¿qué opinas tú de eso? ¿Te sentirías tranquilo sabiendo que un maestro utiliza la inteligencia artificial para preparar sus clases? ¿O crees que la educación siempre debe depender únicamente del maestro? Los tiempos cambian, pero lo que no cambia es la buena música. ¿Dónde más? Aquí en Estudio 104.9 FM.

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0: Óyeme, mi Lola, la tierna Lola, ¿cómo andamos? Pura fiesta, pura pachanga, fin de semana, el cuerpo lo sabe. ¿Qué más le puedes pedir a la vida? Acaba de ser quincena. Fin de semana, ya relájate. Mueve el cuerpo, mueve el esqueleto, canta a gusto, disfruta, canta, baila. Oye, saludos a Paul que anda por acá, bonita tarde.
1: Viernesito, viejo. Fin de semana, gracias
0: eso,
1: a Dios.
0: Eso, ¿qué más?
1: Quiero saber si me puedes mandar un audio felicitando a mi sobrina que cumple 22 años, está
0: claro
1: en Chiapas.
0: Que sí. ¡Chiapas!
1: La felicité en la noche, a las 12 de la noche, y le puse padre. Las mañanitas. Se llama Hanna Gabriela.
0: ¡Hanna!
1: 22 añitos.
0: ¡Saludotes, fíjate! Y un abrazo enorme hasta Chiapas, a Janita. Que te apapallen, feliciten a lo máximo. Te mandamos toda la energía, las felicitaciones, con todo el power desde cabina, Manuel Villa. Las mañanitas, te las cantamos así, muchas, pero muchas, muchas felicidades. Te deseamos lo mejor hoy y siempre. Saludos por acá también a Gilberto Araujo que dice: hola Manulito, aquí mi reporte de la base de la mejor music. Aquí andamos desde mi trabajo, te andamos escuchando y si se puede, por favor y gracias. Dice: un saludo a las tremendas, únicas y originales, a Jessica y a Isabel, con todo gusto. Oye, gracias. Aquí le echamos ganas, ya sabes, al trabajo. Saludos también a Cristian Díaz que dice: Manuel, fíjate que en mis tiempos, en mis momentos, yo soy de Navojoa, la Perla del Mayo, y me tocaba venir hasta la Tutuli, donde vendían los CDs. A ver si hay gente por acá que recuerda esa tienda, ¿cómo se llamaba? Ahí sí te la debo. Pero vamos a preguntar a todo el público en este momento. Saludos a mi amiga Patricia. Buenas tardes, Manuelito. Gracias a Dios, es viernes. Ya saliendo del trabajo, rumbo a la casa. Excelente tarde y fin de semana. Que se acerca a lo mejor y tiene mucha razón, nos queda media hora de programa y traemos pura fiesta, pura pachanga. Y hoy traigo una nueva sesión que me acabo de inventar en este momento, la palomera. A ver, ¿reconoces este sonido? Así sonaban los proyectores de antes del cine. Y te voy a contar, te voy a dar dos sinopsis de dos películas para que veas este fin de semana. La primera es una de las películas más recientes, es algo animado, God, la cabra. Que cambió el juego y dirás: de Manuel, ¿de qué se trata? Ahí te va. Una divertida cinta animada que ya puedes encontrar en plataformas digitales nos cuenta la historia de una pequeña cabra que sueña con jugar el deporte más importante de su mundo, aunque todos le dicen que no tiene el tamaño ni las cualidades para lograrlo. Es una película llena de humor, aventura y un mensaje muy claro. Nunca dejes que nadie te diga hasta dónde puedes llegar. Esa es recomendación actual. Pero, y si lo tuyo son los grandes clásicos, lo de antaño, entonces siempre será un buen momento para volver a disfrutar Gladiador. Una historia que nos recuerda que el honor, la valentía y la perseverancia nunca pasan de moda. Hay películas que envejecen y otras que simplemente se convierten en leyenda. Y ahora te pregunto, quiero saber tu opinión. Si ese fin de semana solo pudieras elegir una, ¿con cuál te quedas? ¿Con una historia nueva como Gold, la cabra, que cambió el juego, o con un clásico inolvidable como Gladiador? Mándame tu respuesta al 6442-332394 o te puedes aventar ambas dos, dirán en mi pueblo. Por acá me dicen: Manuel, ya tengo la respuesta. KGM, por la Sonora, tienda de discos, eso. Por acá me dicen: el KGM, efectivamente, discos y cassette, Toy Oldie, pura vieja escuela, puro, ya sabes, pura leyenda por acá. Me dice: no recuerdo cómo se llamaba la tienda, pero en esa esquina compramos los discos entre seis canijos. Hacíamos las cooperachas, la vaquita. Cuando llegaba, quejamos. ¡Ah, caray! ¡Ay, qué cosas tan hermosas! ¡Uno se entera! Por mientras, hablando de cosas hermosas, a ver, ¿reconoces la siguiente canción? Mándame este mensaje a cabina.

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0: 2:40, estamos de regreso. Oye, qué rápido está yendo el tiempo. Agradecido con cada uno de ustedes que se está reportando a la base. Y hago la cordial invitación a toda la gente que escucha en este momento, ya sea en el trabajo. A lo mejor vas manejando, date un espacio, date tu tiempo, date tu break. Repórtate a la base, mándame tu mensaje, cuéntame dónde me escuchas. ¿Qué te parece la música que tenemos para ti? Noventeras, 2000 y el modo rock, la canción de todos los tiempos. Acabas de escuchar, ya sabes, a los únicos y originales Men at Work. Joyita musical Down Under. Saludos a Julio Flores, que dice: buenas tardes, Manolito. Está dura la calor, como dirían en mi pueblo. Ande bravo el güero, ya te la sabes. Mantente bien hidratado. El fin de semana lo requiere. Por acá me dicen: Manolito, compraba los discos originales de los Beatles cuando salía de la prepa por ahí del 2001, mi estimado Eduardo Quintero. Y por acá me dicen: Manuel, no es por andar ahí haciendo correcciones, pero la tienda que estaba en la Tutuli no era KGM, era la tienda de discos, casa de discos Mason en aquel entonces. A ver, ahora sáquenme de dudas, que yo soy de RBD, de Rebelde para Adelante, de Patito Feo para acá. A ver, ¿cómo se llamaba la tienda de discos que estaba en la Tutuli? Saludos a Alejandro Marillas, a Octavio. A ver, Octavio, ¿alguna canción?
1: Ponme una de Osprey, entonces, porfa.
0: La que yo quiera. Va a confiar en la voz nocturna. Ahora de día. Ah, qué difícil decisión. Y ando preguntando canciones, fíjate, canciones de fin de semana. Saludos a Dianita García Verdugo, dice: buenas tardes, muy buena programación, muchas gracias. Por acá me decían: Manuel, canción de fin de semana no puede faltar, El Tiburón. El Tiburón. Y vamos a escuchar un cachito, a ver si es cierto. ¡Oye! ¡El Tiburón! ¡Ahí está! ¡Ahí está! ¡Se la llevó! Y luego me dicen: no pare, sigue, sigue, no pare, sigue. Y excelente canción. Y también por acá Lilian Lili me dice: La Flaca, Manuel. Esa canción me pone buenas para el fin de semana. A ver, vamos a escuchar un pedacito. A ver cómo dice.
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0: De esas canciones, de esas joyitas que te ponen a cantar, de eso se trata. Por acá me dicen: Estudio Disco, así se llamaba, Padre Santo. Ahí está el dato correcto. A ver qué dice el público. Siguen llegando mensajes.
3: KGM estaba por la Sonora, Manuelito.
0: Ok.
3: O Chihuahua.
0: Ahí está la corrección.
3: Vendían pura música en compact disc ahí.
0: Ahí tienen el dato. Y por acá también mi estimado Paul dice: y agregando un dato más, cuando recién pusieron el Walmart, había orejeras donde podías escuchar ya CDs del momento, donde podías encontrar a Britney Spears, Backstreet Boys y puras joyitas de los 2000. Y dicho eso, nos vamos entonces con The Offspring, Pretty Fly. ¿Dónde más? Aquí en el estudio 104.9 FM.

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1: Dos con 52 minutos. Llegó el momento de despedir el programa. ¿Qué te pareció este viernes, chulo, bello, precioso? ¿Cómo estuvo la música? ¿Cómo estuvo aquí la plática, la charla amena? Ya sabes, el alimento del alma, el chismecito sabroso. Espero que hayas disfrutado del programa. Soy Manuel Villa, te invito a que me escuches a las 6 de la tarde en Los Clásicos. Una hora completa de pura oldie en inglés. Puro éxito, ya te la sabes. Puro clasiquito, chulo, bello, precioso. Llegó el momento de despedirte. Dejo con la frase matona de este viernes para que vayas agarrando pila para la fiesta, la pachanga o lo que sea justo y necesario para ti. Llegó el momento de despedir, pero quiero desearte un excelente fin de semana. Es momento de dejar atrás el estrés, esas prisas, las preocupaciones del trabajo y todo aquello que te haya robado una sonrisa, ya sea durante este día o durante la semana. Te invito a que te regales un tiempo para descansar, para compartir con tu familia, abrazar a quienes quieras, escuchar tu música, tu banda favorita o simplemente disfrutar de esos pequeños momentos que muchas veces pasamos por alto. Recuerda algo muy importante, que la vida no se mide por lo rápido que avanzamos, sino en cambio por esos momentos que realmente vivimos y atesoramos. Soy Manuel Villa, que este fin de semana te recargue el alma, renueves tus fuerzas y que recuerde que cada siempre hay una nueva oportunidad para empezar con más ánimo, más esperanza y una gran sonrisa. Llego, regreso a las 6 de la tarde y vamos a cerrar con broche de oro como es de costumbre. A ver cuántos recuerdan y reconocen la siguiente canción.

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4: Secretaría de Hacienda anunció un beneficio adicional dentro del programa Borrón y Cuenta Nueva, con el propósito de facilitar que las y los contribuyentes regularicen sus obligaciones vehiculares. Quienes liquiden la totalidad de su adeudo vehicular podrán obtener un descuento del 100% en los recargos generados durante los últimos 5 años de adeudo. Este estímulo estará disponible hasta el 30 de septiembre del presente año. La Cruz Roja Hermosillo hizo un llamado a la población a reforzar las medidas de prevención ante las altas temperaturas, al advertir que una deshidratación puede evolucionar a un agotamiento por calor e incluso a un golpe de calor, condición que representa un riesgo para la vida si no se atiende a tiempo. Junio, julio y agosto son los meses con mayor incidencia de estos padecimientos. La violencia contra periodistas y comunicadores mantiene una tendencia preocupante en México. En lo que va del 2026, al menos 6 personas vinculadas con las labores informativas han sido asesinadas en 4 entidades del país, siendo Veracruz el estado con el mayor número de víctimas. Consulta esta y otra información en www.nuestrasnoticiasonora.com. Soy Cheryl García y continuamos en una hora con más información en Nuestras Noticias Radiorama Sonora.
3: 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Orión.
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1: Con 11 minutos, ¿qué onda, gente? Muy, pero muy buenas tardes. Mi nombre es Eilian Beltrán y te doy la bienvenida a este espacio de estudio 104.9 al que titulamos Conexión Romántica, una hora del amor para el amor con rolitas bastante buenas y también con temas interesantes para que te pongas ahora sí a aprender un poco del complicado mundo del enamoramiento. Y en esta ocasión vamos a hablar del orbiting. No te habla, pero sigue pendiente de todo lo que haces, que no te orbitinen. Pero mira, antes de empezar punto a punto de qué es el orbiting o cómo lo pueden aplicar contigo, primero que nada vamos a entrar en contexto sobre qué onda, a qué nos referimos con orbiting. Mira, es un comportamiento que se da cuando una persona deja de hablarte, desaparece de tu vida o termina la relación, pero allí está, continúa muy presente a través de redes sociales, ve tus historias, reacciona de repente u ocasionalmente a algún video, alguna historia, alguna fotito que subiste, le da me gusta, pone ahí como que alguna señal de que hey, sigo aquí, no he desaparecido por completo, o está pendiente de lo que haces en toda ocasión, aunque nunca inicie una conversación. Está raro, ¿no? Mira, esta situación puede generar confusión, porque parece que sigue interesado o interesada, pero en realidad sus acciones no demuestran una interacción o una intención clara para contigo de volver o de construir, maybe, una relación. O sea, nomás está como narcisista, pues de que, hey, sigo aquí, no me olvides, recuerda que me sigues queriendo, pero pues obviamente está mega mal. Esto es el orbiting, así que quédate conmigo porque vamos a desarrollar esta pequeña palabra con todos sus significados y las formas como la pueden aplicar contigo. Digo, para que las conozcas y que no te la hagan. Así que bueno, después de esta explicación y dar entrada a esto, nos vamos con buena música. Son las 3:13, esto es Conexión Romántica, iniciamos.

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1: Ya con 21 minutos estamos en Conexión Romántica. Ya sabes, y como ya escuchaste las buenas canciones, tenemos una playlist del amor para el amor con pura buena rola. Y tenemos también nuestro tema, el orbiting. ¿Qué es y cómo te lo pueden aplicar? Pero también lo más importante, ¿cómo lo puedes evadir para que no te la hagan? Así que, en el orbiting, como primer paso, pueden ver tus historias todo el tiempo, pero eso, amigo, amiga, no significa que quieran volver contigo. No te me ilusiones de agrapa. Mira, es muy fácil idealizar y hacernos ideas, pero también es muy fácil pensar que si alguien está pendiente de todo lo que publicas, es porque te extraña o porque quiere volver contigo, ¿verdad? Sin embargo, la realidad es que muchas personas revisan el contenido de quienes conocen por simple curiosidad, costumbre o porque las redes sociales se los muestran constantemente. Así que, a lo mejor te dio like sin querer, a lo mejor te dio 5 likes sin querer, a lo mejor te dio un like hoy, ayer no, antier sí y así, y tú puedes decir, ¿para qué me está dando likes si ni siquiera nos tenemos en redes sociales? Bueno, pues te puedes hacer de mil ideas, pero también puede ser una táctica o una maniobra de esa persona un tanto narcisista para decirte, hey, aquí estoy, no me olvides, no te pongas con nadie más, porque recuerda que tu corazón es mío, pero ok, no te la tienen que aplicar. Y también, amigo, amiga, no te hagas de ideas rápidamente en tu cabeza. Lo importante no es quién ve tus publicaciones o tus historias, sino quién hace un esfuerzo real por estar en tu vida. El interés genuino se demuestra con comunicación, con acciones y con intención, no únicamente observando desde lejos. No confundas la presencia en redes sociales con una verdadera presencia emocional en la vida real. Así que, si mira tus historias o le da like a tus publicaciones de vez en cuando, recuerda que eso no siempre significa que quiera regresar, solamente tal vez le gustaba la atención que tenía de ti hacia esa personita y hoy por hoy tal vez le está costando un poquito acostumbrarse a estar sin esa atención, pero no te me vayas a clavar. Son ya las 3:23, en la siguiente intervención te regalo un poco más de información de cómo es que se aplica el orbiting para que no caigas en él. Vámonos con más música, estás en Conexión Romántica.

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2: Trisha con 39 minutos, qué buena rola, ¿eh? Seguimos con Conexión Romántica y también con nuestro tema el día de hoy, el orbiting. ¿Qué es? Ya te lo dijimos. Y también, ¿cómo lo pueden aplicar para que no te la hagan? Es el siguiente punto. Mira, en el orbiting puede mantenerte atrapado emocionalmente. ¿A qué nos referimos con esto? Te cuento rapidito. Mira, cuando notas que una persona sigue viendo todo lo que haces, es normal, súper normal, que empieces a preguntarte... ¿Por qué sigue allí? ¿Qué querrá? ¿Por qué me extraña tanto? ¿Por qué está tan presente? ¿Para qué serán estas señales y mil y un preguntas más? Y sin darte cuenta, puedes comenzar a esperar un mensajito que nunca llega o hasta hacerte de ideas de me va a hablar, me va a escribir, lo voy a ver afuera de mi trabajo, la voy a encontrar tal vez en una fiesta, se va a poner presente, te puedes hacer mil ideas. Pero también déjame decirte una cosita curiosa sobre esta acción. Esto dificulta cerrar ciclos, porque una parte de ti sigue alimentando la esperanza, mientras tú interpretas cada historia vista por esa personita, o cada acción hecha como una señal, la otra persona quizá ni siquiera está pensando en retomar el contacto contigo. Lo sé, suena cruel, pero a veces la realidad duele un poco, pero te salva de muchas metidas de pata. Por eso, es importante no darle más significado del que realmente tiene. Así que, si te da like, si está presente, si mira tus historias, tú tranqui, nada más di, pues, órale, qué cool, gracias por el like. Pero no te hagas de ideas en tu cabeza. Si te va a hablar, te va a hablar. Si no te habló, pues ya, así la dejas. Pero no te hagas de ideas ni esperes un mensajito nada más porque se hizo presente para perturbar tu mente un ratito. Que no te la aplique, que no llegue esa persona narcisista a aplicarte el orbiting para que no quite tu paz mental. Así que si te llega el mensaje, wow, qué cool, le contestas de forma muy formal y punto. Y averiguas qué quiere en lo que están en contacto. Si no te manda mensajito, mira, ni te hagas ilusiones, que eso pronto podría acabar y hasta te podría lastimar. Este consejo te doy porque tu amigo Elian soy. 3:42, vámonos con más música. Recuerda, estás en Conexión Romántica.

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1: ¡Wow! ¡Qué rolita, eh! Conexión Romántica sigue por acá, estamos llegando ya a la recta final. Y con esto también los puntos finales de nuestro tema titulado El Orbiting. ¿Qué es? ¿Cómo lo aplican? ¿Y cómo evitarlo? Vámonos con el último punto. Ya hablamos de que el orbiting es esa persona que llega y te aplica la de veo todas tus historias, te comento o a veces no comento, solamente doy likes, pero jamás hay una conexión contigo de manera personal. No hay mensajes ni ningún tipo de interacción como comunicación, solamente existe el estoy presente de manera ghosting. O sea, en tus historias ves que vi tu historia y de repente te regalo like para que no me olvides. ¡Qué narcisismo de personalidad! Pues ahora en el último punto te comparto lo siguiente. Tu tranquilidad, amigo, amiga, créeme, vale más que su curiosidad. Y quiero que pongas mucha atención en esto, porque aquí a veces fallamos creándonos historias en nuestra cabeza solamente porque una personita está jugando o no, pero sí haciendo estragos en nuestra mente y nuestras emociones. Si la presencia constante de esa persona en tus redes sociales te genera un poco de ansiedad, dudas o te impide avanzar un poco, recuerda que tienes derecho por montones de poner límites, silenciar, restringir o incluso eliminar a alguien de tus redes no es un acto de inmadurez, créeme. De hecho, muchas veces es una forma de cuidar tu paz mental. ¿Y qué mejor valor que ese, no? No tienes que mantener una ventana abierta para alguien que decidió no formar parte de tu vida. Rodéate de personas que quieran compartir tiempo contigo de verdad, que estén interesados en ver tus historias y también tener un poco de conexión y reacción contigo. No solamente que estén allí observando lo que haces desde la distancia. Así que, aquí de dos sopas, o haces esta onda porque te está generando un poco de problemas emocionales, el poner límites y decir bye bye, te restrinjo, te elimino, te bloqueo para que no veas, porque para empezar, ¿para qué estás viendo? Y en segunda, me estás generando mucha ansiedad. Entonces pones esos límites o dices me vale que me vea, si no te genera ningún tipo de molestia, pues que ahí se quede, pero que no haga estragos en tu cabeza. Y la tercera es, si dejas que la persona esté viendo tus cosas y te genera ansiedad y aún así no pones límites, también tú te estás haciendo daño solo o sola y te gusta ese tipo de atención de que esa personita esté viendo todo lo que haces e incluso puedes llegar a subir cositas nada más para esa persona porque te gusta ese mismo juego titulado Orbiting. Pues bueno, ahí están los puntos sobre el tema. Para cerrar, te regalo el consejo. No permitas que alguien ocupe un espacio importante en tu mente solo porque pues aparece constantemente en tus redes sociales. Que quien realmente quiere estar en tu vida encuentra, créeme, la manera exacta para poder acercarse, hablar y demostrarlo con hechos. No bases tus expectativas en las vistas de una historia o en que te dio like de repente, sino en acciones que construyen una relación sana y sincera. Así que he aquí el tema el día de hoy. Mi nombre es Ilian Beltrán y esto fue Conexión Romántica. Espero hayas aprendido algo genial y también hayas disfrutado cada una de las rolas que tuvimos en esta playlist romanticona. Son las 3:56, cerramos Conexión Romántica para iniciar con Playback, pero antes te quedas con unas buenas rolas.

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5: El coronel de infantería Luis Lorenzo Grande Aguirre asumió como nuevo comandante del 60 Batallón de Infantería en Cajeme, en sustitución del teniente coronel Roberto Rico Vázquez. La toma de posesión estuvo encabezada por autoridades militares y contó con la presencia de la alcaldesa Claudia Santa Cruz como testigo de honor. La construcción de un nuevo hospital regional del ISSSTE en Sonora debe ser una prioridad para el presupuesto.

0: Adolescentes del Itama concluyeron sus estudios de primaria y secundaria mientras cumplen una medida de internamiento en el Centro Especializado Hermosillo 2. Carla Ivette Quijada Romo, directora del instituto, destacó que la educación es una herramienta clave para fortalecer la reinserción social y brindar nuevas oportunidades de desarrollo. Informó para Radiorama Sonora, Susana Arana.
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1: Cuatro con 10 minutos, ya iniciamos con Playback, una hora para así cantar todititito el camino, hacerlo con las buenas rolas y también con muy buen ánimo, a cantar a todo volumen y a todo pulmón, sacando todo el fuá. Así que es momento de iniciar y para prueba esa primera rola con la que empezamos un poco tranqui, pero sé que esto se va a poner demasiado bueno, así que no te alejes de Estudio 104.9. Mi nombre es Eilean Beltrán y te digo qué onda con el clima. En esta ocasión tenemos un cielo nublado, 39 grados centígrados nos acompañan y esta es la temperatura máxima el día de hoy, ya no va a subir y bajaremos hasta los 26 grados centígrados, que si tenemos, a ver, probabilidad de lluvia, pues supuestamente no, ¿eh? Hoy no se llueve ni se llovizna, pero supuestamente el día de mañana, hasta el domingo supuestamente tendremos 45% de lluvia, el día de lunes tendremos 65%, el martes 60% y el miércoles 35% de lluvia. Entonces este fin de semana supuestamente no va a llover, pero sí va a andar un poco nublado nuestro clima. Así que bueno, con este clima y también con este son, iniciamos esto titulado Playback. Mi nombre es Eilean Beltrán y mi recomendación es que le subas a tu radio y disfrutes de la siguiente rola. ¡Iniciamos!

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1: ¡Qué buena rola, eh! Las piedras rodando se encuentran. Dirán mentiras, dirán verdades, pero mira, hoy por hoy que de repente ya estamos un poquito más creciditos, ya le agarramos como que mucha sintonía a las frases y los dichos de los señores de antes, ¿te acuerdas? Y sí, y parece que sí, todo se cumple, sabiduría total. Y bueno, después de esa rola también tenemos por acá un poquito de consejos. Consejos y un poco también de plática sobre ¿sabías qué?, datos curiosos y muchos más. Mira, en esta ocasión te voy a decir que si tú andas como que enamorado y enamorada, pon a prueba tu relación. Y no la pongas a prueba de dame si la prueba de amor. No, eso no. La otra es, a ver, si esto va de verdad en serio, date chance de tener un viaje en pareja. Y es que viajar con tu pareja te da los siguientes beneficios y también los siguientes aprendizajes. Mira, primero que nada, puedes escaparte a una playita, visitar otro país, viajar en carretera, acampar en un bosque o aquí, no sé, en un llano. Ah, no, puedes acampar en un, ¿cómo se llaman esos de aquí? ¿No? ¿Cerro? ¿En un cerro? Pues sí, en la playa y demás. Pero ¿para qué sirve viajar en pareja? Mira, ya se han dado de novio, de novia, que aquí y allá andamos como que viéndonos todos los días, que la comida en tu casa, la comida en mi casa y así. Pero también cuando ya haces un viaje en pareja, pues tienes chance de conocerse un poquito más dentro de la intimidad. Dormir juntos, el desayuno, la comida, la cena, que viajar, que empezar a conocerse en la carretera. Además, justamente eso, tener una plática en carretera donde ninguno se pueda escapar, estando en marcha en el carro, les da chance de compartir más cosas, poner también un poco más como que ese sentido a la plática, donde todo va fluyendo de manera positiva o no, pero ahí también se van conociendo un poquito más. Viajar con tu pareja, créeme que te da una sensación de darle seguridad a la relación o aprender algunas cosas de allí, y ustedes sabrán si se ponen ahí como que a trabajar en ellas o deciden decir, ¿sabes qué? Como que sí estaba padre la relación, pero que ya la pusimos un poquito más entre que salimos, estamos todo el día juntos y demás, como que no fue lo mejor ni lo ideal, ¿no? Te digo, de allí se conocen muchísimas cosas con un solo viaje. Tenemos saluditos para mi amigo Omar Burgos. A ver, te leeré, amigos, que tú tienes unas ideas, a ver. Ya te leí, pero no lo puedo decir al aire. Yo también estoy de acuerdo con lo que tú dices. Pero bueno, ahí está el primer bloque de Playback. Seguimos con más música para seguir cantando. Son las 4:24, estás en Playback por Estudio.

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1: 4:38. Qué buena rolita, ¿eh? No sé. No, buenísima para los karaoke, ir en el carro y todo ese show. Mira, aquí tenemos el show andando. Ustedes no lo están viendo, pero se están perdiendo de un muy buen show de Necker Díaz, que debería estar al aire, que ya me dijeron que lo puedo meter al aire si yo quiero, que le puedo preguntar cosas y me va a responder. Oigan, pues vámonos con un poquito más de información en esta hora que es Playback. Y a ver, te tengo una pregunta, radio escucha. ¿Tú te consideras una persona inteligente y feliz o no? ¿Tú te consideras inteligente y feliz?
2: Sí.
1: Mira, ya chambeó, ya te ganaste la quincena, Necker García. Necker García, te iba a decir, qué loco. Es otro. Síganos en sus redes sociales. Oigan, pues miren, ¿por qué la gente inteligente no es feliz? Te voy a decir por qué. Mira, la gente inteligente piensa demasiado las cosas y eso les genera obsesión. La gente inteligente siempre cree que no es inteligente y que siempre puede aprender mucho más y eso les genera obsesión en todos los temas. También, sus altas expectativas casi siempre terminan en decepción. Casi siempre buscan la perfección, tanto en una relación, en un trabajo, en una amistad, en lo que sea, buscan la perfección en todo momento porque son personas altamente inteligentes. Y también se exigen demasiado y se esfuerzan al no cumplir sus metas o al llegar como que tal vez a casi cumplirlas, llega una obsesión y también una frustración en algunos de los casos. Por eso dicen que las personas ignorantes son las más felices, porque son las que rápidamente llegan a tener como que una satisfacción o como una, vamos a decir, cuando están ya así, ¿cómo se dice?
2: Confort.
1: ¡Eso! ¿No? Miren, Necker, plebes. Tiene más fama que yo en Necker aquí en el estudio. Porque tiene un añalero. Es que las personas que ya están conformes, pues son las personas que no buscan más dentro de lo que están haciendo. Pareja, trabajo, dinámicas, actividades, etc, etc, etc. ¿Por qué la gente inteligente no es feliz? Es lo que te acabo de explicar. Y por eso se dice que las personas ignorantes son las más felices. Yo le acabo de decir a los plebes que yo estaba en mi época más feliz del mundo. Pero bueno, ¿tú, Necker, después de esta nota, ya eres feliz o sigues sin ser tan feliz?
2: Soy muy feliz, yo.
1: Ignorantes con orgullo. Pues bueno, ahí está, 4:40, seguimos con más música, estás en Playback.

0: 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Vamos a una pausa comercial y regresamos enseguida.
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1: Cuatro ya con 52 minutos y bueno, después de esa rola, amigos, amigas, ya es momento de decir adiós. En este rico viernes 17 de julio, el día está nublado, tenemos, bueno, 39 grados centígrados, pero esta es la temperatura máxima, ya no va a subir. De hecho, bajaremos hasta los 26 grados centígrados, va a permanecer nublado, va a estar bueno el clima, entonces a disfrutar del fin de semana, que no planea caer lluvia hasta el día domingo, unas cuantas gotitas del cielo al suelo, así que ya veremos. Que chung, yo por el momento me despido. Te recuerdo mi nombre, soy Eilian Beltrán. Y para mí fue un gusto y un placer acompañarte el día de hoy hasta tu destino con buena música. Y también te recuerdo que el día de mañana sábado regreso por acá en punto de las 9 de la mañana por Estudio 104.9. Que tengan muy bonita tarde y que sigan conectados de estudio porque los programas no terminan. Seguimos por acá con más música y más información para todos ustedes con nuestros locutores. Y obviamente la mejor de las vibras. Así que hasta mañana, ¿va? Hasta entonces, adiós.

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3: Familiares de personas privadas de la libertad en el Centro de Reinserción Social Cerezo, número 2 en Hermosillo, denunciaron este jueves retrasos en el acceso a la visita programada, lo que generó molestia de personas que acudieron para convivir con los internos. El retraso se debió a una falla eléctrica, la cual origina acceder al registro informático del sistema de credencialización de ingreso a los familiares de internos. Esto por la intermitencia en el servicio de energía eléctrica que surte la CFE. La Procuraduría Federal de Protección al Ambiente, Profepa, clausuró de forma temporal total